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Muchísimas gracias. Bueno, vamos a continuar. Ahí estamos, un cariño grande a todos. A San Alberto ahí. Ahí estamos, muchísimas gracias. Vamos a seguir bailando, por supuesto, Caru, con el ritmo, maestro. Y las palmas.

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Buenas noches, Jesse, gracias por venir a todos. Gracias por estar en nuestro séptimo disco. Empezamos a grabar aquí a todos los pibes, a todos los fanáticos de la nueva, a todas las banderas.

0: Muchísimas gracias a todos, quiero agradecer, maestro, ahí.
1: Bueno, sí, muchísimas gracias a todos, de verdad. Bueno, los pone muy contentos que estén aquí, que nos han venido a verse. Muchas gracias a todos. Y bueno, seguimos compartiendo lo que es el séptimo disco con todas las fuerzas y con todas las manos.
0: Muchísimas gracias a todos, de verdad, a todas las banderas. Vamos a continuar bailando, por supuesto, en esta que es la parte de los temas clásicos de los últimos de La Nueva Luna. 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

Ahí estamos. Bueno, vamos a continuar. Quiero pedir un fuerte aplauso para Luis Perruzzi, para Diego Burgos, para Santulli, que son los chicos que están haciendo toda la parte técnica de lo que es el vivo de la Nueva Luna. Vamos a continuar bailando con los clásicos, con el ritmo, Caro, con el ritmo y con las palmas, mi gente. Las palmas.

Vamos a hacer otro clásico también de aquel tiempo que nos dio muchas satisfacciones. 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

Vamos a hacer otro clásico también de aquel tiempo que nos dio muchas satisfacciones. 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

Lástima, ¿no?

Les queríamos más o menos contar, y enseguida vamos a hacer algo, de lo que nosotros, cuando empezamos, escuchábamos música muy tranquila, música con letras que tenían por ahí una picardía, pero una picardía sana, sin ninguna maldad, sin ninguna mala intención. No como en el caso de ahora, que se escuchan esas boludeces. Que bueno, que maltratan a las mujeres, te vamos a matar, todas las pelotudeces. Antes escuchábamos cumbia, que no tenían esas letras, no traían nada de eso. Y bueno, y a propósito de lo que escuchábamos antes, nosotros queríamos, a modo de homenaje, dejarles algunas canciones de las que nosotros escuchábamos cuando éramos chiquitos y que bueno, que esos artistas que cantaban este tipo de cumbias nos enseñaron un camino a seguir y cantaban cumbias muy lindas, muy clásicas, tradicionales, y con mucho respeto les dejamos algo de lo que escuchábamos nosotros cuando éramos chiquitos. Vamos.

Les queríamos más o menos contar, y enseguida vamos a hacer algo, de lo que nosotros, cuando empezamos, escuchábamos música muy tranquila, música con letras que tenían por ahí una picardía, pero una picardía sana, sin ninguna maldad, sin ninguna mala intención. No como en el caso de ahora, que se escuchan esas boludeces. Que bueno, que maltratan a las mujeres, te vamos a matar, todas las pelotudeces. Antes escuchábamos cumbia, que no tenían esas letras, no traían nada de eso. Y bueno, y a propósito de lo que escuchábamos antes, nosotros queríamos, a modo de homenaje, dejarles algunas canciones de las que nosotros escuchábamos cuando éramos chiquitos y que bueno, que esos artistas que cantaban este tipo de cumbias nos enseñaron un camino a seguir y cantaban cumbias muy lindas, muy clásicas, tradicionales, y con mucho respeto les dejamos algo de lo que escuchábamos nosotros cuando éramos chiquitos. Vamos.

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1: Bueno, vamos a hacer algunos temas que habitualmente en Buenos Aires no los tocamos porque siempre tenemos que hacer shows cortos y bueno, y acá en el teatro estamos haciendo algunos temas que casi nunca hicimos en los bailes de aquí. Como este que decía

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1: Vamos a continuar. ¿Y qué le dejamos ahora? Vamos, todavía te espero. Vamos a hacer otro de los nuevos. Otro de los nuevos. Vamos, maestro, cuando quiera.

Bueno, vamos a continuar con otra canción también de las clásicas, de las conocidas. ¿Cómo fui a enamorarme de ti?

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1: Y hablando de clásicos, a ver si te acuerdan de este que decía o que dice.

0: Muchas gracias.
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2: Bueno, vamos a continuar con otra canción también de las clásicas, de las conocidas.
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Y hablando de clásicos, a ver si te acuerdan de este que decía, aunque dice...

Muchas gracias. Vamos continuando con la música y esto muy bonito que dice...

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0: ¡Vamos! Vamos, Lomas. Cantan todos y hacia arriba también, dale. ¡Ole, ole, ole! ¡Cómo!
2: Muchas gracias, muchas gracias. Vamos a continuar.
1: Como dice eso, a ver.

Vamos a continuar, por supuesto. 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Vamos continuando con la música y esto muy bonito que dice...

0: Vamos, Lomas. Cantan todos y hacia arriba también, dale. ¡Ole, ole, ole! ¿Cómo? Muchas gracias, muchas gracias. Vamos a continuar.
1: Como dice eso, a ver.

Vamos a continuar, por supuesto. 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

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Y hablando de clásicos, a ver si te acuerdas de este que decía o que dice.

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Muchísimas gracias. Bueno, vamos a continuar. Ahí estamos, cariño grande a todos. A San Alberto, ahí. Ahí estamos, muchísimas gracias. Vamos a seguir bailando, por supuesto, Karu, con el ritmo, maestro. Y las palmas.

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Buenas noches, Jesse. Gracias por venir a todos. Gracias por estar en nuestro séptimo disco. Empezamos a grabar aquí a todos los pibes, a todos los fanáticos de la nueva, a todas las banderas.

0: Muchísimas gracias a todos, quiero agradecer, maestro, ahí.
1: Bueno, sí, muchísimas gracias a todos, de verdad. Bueno, nos pone muy contentos que estén aquí, que nos han venido a verse. Muchas gracias a todos. Y bueno, seguimos compartiendo lo que es el séptimo disco con todas las fuerzas y con todas las ganas.
0: Muchísimas gracias a todos, de verdad, a todas las banderas. Vamos a continuar bailando, por supuesto, en esta que es la parte de los temas clásicos de los últimos de La Nueva Luna. 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

Ahí estamos. Bueno, vamos a continuar. Quiero pedir un fuerte aplauso para Luis Perruzzi, para Diego Burgos, para Santulli, que son los chicos que están haciendo toda la parte técnica de lo que es el vivo de la Nueva Luna. Vamos a continuar bailando con los clásicos, con el ritmo, Caro, con el ritmo y con las palmas, mi gente. Las palmas.

Vamos a hacer otro clásico también de aquel tiempo que nos dio muchas satisfacciones. 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

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Vamos a hacer otro clásico también de aquel tiempo que nos dio muchas satisfacciones. 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

Les queríamos más o menos contar, y enseguida vamos a hacer algo, de lo que nosotros, cuando empezamos, escuchábamos música muy tranquila, música con letras que tenían por ahí una picardía, pero una picardía sana, sin ninguna maldad, sin ninguna mala intención. No como en el caso de ahora, que se escuchan esas boludeces. Que bueno, que maltratan a las mujeres, te vamos a matar, todas las pelotudeces. Antes escuchábamos cumbia, que no tenían esas letras, no traían nada de eso. Y bueno, y a propósito de lo que escuchábamos antes, nosotros queríamos, a modo de homenaje, dejarles algunas canciones de las que nosotros escuchábamos cuando éramos chiquitos y que bueno, que esos artistas que cantaban este tipo de cumbias nos enseñaron un camino a seguir y cantaban cumbias muy lindas, muy clásicas, tradicionales, y con mucho respeto les dejamos algo de lo que escuchábamos nosotros cuando éramos chiquitos. Vamos.

Les queríamos más o menos contar, y enseguida vamos a hacer algo, de lo que nosotros, cuando empezamos, escuchábamos música muy tranquila, música con letras que tenían por ahí una picardía, pero una picardía sana, sin ninguna maldad, sin ninguna mala intención. No como en el caso de ahora, que se escuchan esas boludeces. Que bueno, que maltratan a las mujeres, te vamos a matar, todas las pelotudeces. Antes escuchábamos cumbia, que no tenían esas letras, no traían nada de eso. Y bueno, y a propósito de lo que escuchábamos antes, nosotros queríamos, a modo de homenaje, dejarles algunas canciones de las que nosotros escuchábamos cuando éramos chiquitos y que bueno, que esos artistas que cantaban este tipo de cumbias nos enseñaron un camino a seguir y cantaban cumbias muy lindas, muy clásicas, tradicionales, y con mucho respeto les dejamos algo de lo que escuchábamos nosotros cuando éramos chiquitos. Vamos.

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1: Bueno, vamos a hacer algunos temas que habitualmente en Buenos Aires no los tocamos porque siempre tenemos que hacer shows cortos y bueno, y acá en el teatro estamos haciendo algunos temas que casi nunca hicimos en los bailes de aquí. Como este que decía,

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1: Vamos a continuar. ¿Y qué le dejamos ahora? Vamos, todavía te espero. Vamos a hacer otro de los nuevos. Otro de los nuevos. Vamos, maestro, cuando quiera.

0: Bueno, vamos a continuar con otra canción también de las clásicas, de las conocidas.
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0: Muchas gracias.
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2: Bueno, vamos a continuar con otra canción también de las clásicas, de las conocidas.
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Muchas gracias. Vamos continuando con la música y esto muy bonito que dice...

0: Está bien, ¿eh?
1: ¡Cómo! ¡Vamos, Lomas! Cantan todos y hacia arriba también, dale. ¡Ole, ole, ole! ¡Cómo!
2: Muchas gracias, muchas gracias. Vamos a continuar.
0: Como dice eso, a ver.

Vamos a continuar, por supuesto. 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Vamos continuando con la música y esto muy bonito que dice...

0: Vamos, Lomas. Cantan todos y hacia arriba también, dale. Ole, ole, ole. ¿Cómo? Muchas gracias, muchas gracias. Vamos a continuar.
1: Como dice eso, a ver.

Vamos a continuar, por supuesto. Voy a mirar el machete porque me olvidé el mío en el camarín. 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Bueno, vamos.

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0: Para Luis Perruzzi también, que está por allá, acá lo llevo a ver. 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

0: Bueno, 50 minutos, pasaron ya de las 9 de la mañana en toda la República Argentina. ¿Cómo andan mis amigos? ¿Cómo están todos ustedes? Estamos de vuelta en la radio. Domingo 20 de septiembre, ya un día de llegar a la primavera, ¿no? Mañana cambiamos de estación, mañana es el día de la primavera. Así que bueno, mañana ya... ¿Qué pasó? ¿Se cortó ahí? Hola. Hola radio, se cortó.
1: Señor...
0: Bueno, 50 minutos, es 50 ya de las 9 de la mañana en todo el país, cielo totalmente despejado en la ciudad de Embarcación. Enseguida nos vamos a actualizar con los datos del tiempo para lo que resta de la jornada de este día, domingo 20 de septiembre, último día ya de este invierno 2026. Bueno, enseguida vamos a estar hablando un poquito también acerca de eso. Mañana cambiamos de estación, mañana entramos en el mes del pajarito, en el mes de las flores. En el mes de los estudiantes también. Mañana 21 de septiembre, día del estudiante, ¿no? Vamos a estar hablando también durante la mañana, vamos a estar hablando un poquito también de lo que pasó con la elección y coronación de la embajada, de la embajadora estudiantil, digo bien, de nuestra provincia. Y vamos a estar mirando un poquito también cómo viene la fiesta de los estudiantes allá en mi querida provincia de Jujuy. Búscame, Pochoclito, el jingle. Enseguida vamos a poner el jingle de los estudiantes también, ¿eh? Enseguida voy a estar saludando a mis compañeras también, a las hermanas Maru y Azu, que van a estar trabajando también y ya están acá en la radio, Pochoclito. Bueno, nos vamos presentando, Pochoclo. Bueno, 9 de la mañana, 51 minutos en todo el país. Bueno chicos, ¿cómo andan? Después de casi un mes y medio prácticamente que no estuvimos en la radio. Yo extrañaba un montón, te quiero decir, Pocho, pero ¿usted extrañaba la radio?
1: ¡Sí, señor!
0: Bueno, ¿cómo andan chicas? ¿Cómo anda la Secre? ¿Cómo anda Kofi? ¿Cómo anda Rafael, Pochoclo? Bueno, ¿todo bien, Pochoclito?
2: ¡Sí, señor!
0: Bueno, lindo día tenemos, Pochoclo, en el día de hoy, ¿no?
2: ¡Sí, señor!
0: Bueno, mañana, Pochoclo, el día de la primavera.
2: ¡Sí, acá, señor!
0: Mañana entramos en la estación de la primavera, ¿eh? ¡Qué lindo, qué lindo!
2: ¡Sí, señor!
0: Bueno, ¿a usted le gusta la primavera, Pochoclo? ¿Sí?
2: ¡Sí, señor!
0: Bueno, ahora vamos a hablar de la fiesta de los estudiantes también. Bueno, por ahí tenemos alguna... va y viene el retorno, Pochoclito, ¿qué pasa? Bueno, estamos en... Estamos trabajando bajo la dirección general de la radio, escuchándonos atentamente, mirándonos atentamente, del señor Claudio Marcelo Rojas Linares. ¿Cómo anda, patrón? Buen día. ¿Qué cámara lo saludamos? ¿Dónde están las cámaras? A mi espalda tengo una. Bueno. Y allá en mi izquierda tengo... Allá lo saludamos, allá que se prende la luz roja. Ahí está. Ahí se mueve la cámara, ¿eh? Se mueve la cámara. ¿Cómo anda, patrón? Buen día, Dios lo bendiga a usted y a toda su familia. ¿Cómo está usted? ¿Todo bien? Bueno, ahí se mueve la camarita y dice que está todo bien. Bueno, también va a estar con nosotros nuestra compañera Maru. Enseguida lo vamos a saludar también. Y Azu también, que va a estar con nosotros trabajando. Bueno, hasta las 2 de la tarde vamos a estar con toda la música, más la palabra de Dios. Bueno, vamos a ver que tenemos invitado para el día de hoy. Vamos a ver si lo podemos sacar por teléfono también, bueno, lo voy a saludar rápidamente a mi compañera Maru. ¿Cómo te va? Buen día.
3: Muy buenos días, muy buen día a la audiencia, familia, todos aquellos que están en sintonía de 95.5 Radio Panamericana. Bueno, feliz, contenta de poder estar acá y poder continuar con el programa, ya que hicimos un... Estuvimos participando en un solo programa y luego...
0: ¿Uno solo era?
3: Sí, nosotras sí. con Esther estuvimos una sola vez y bueno, muy contenta hoy, gracias al Señor por este día y porque pudimos volver al aire y poder llevar lo que es el mensaje de la palabra del Señor a cada familia, a cada hogar, claro. A todos aquellos que están en sintonía.
0: Claro, Dios nos da otra oportunidad más.
3: Otra oportunidad más, exactamente.
0: Sí, así que bueno, estuvimos más de un mes y medio, ¿no? Yo extrañamos un montón la radio.
3: Bastante, bastante. Así que bueno, agradecida con Dios porque todo se solucionó y bueno, acá estamos de nuevo.
0: Bueno, la próxima semana ya vamos a estar trabajando al 100%,
3: Si Dios quiere, vamos para adelante.
0: Exactamente, así que bueno, la semana que viene vamos a estar ya trabajando al 100%. Bueno, tuvimos algunos problemas con el equipo, estuvieron en reparación, y bueno, ahora de a poco lo van largando, ¿no? Así que la próxima semana, si Dios quiere, es lo que me dijo el gerente de la radio, la próxima, Miguel Rossi, un abrazo grande, también nos está escuchando, así que ahí en el barrio San Cayetano. Rossi me decía que, bueno, la semana que viene ya vamos a estar trabajando al 100%. Pero lo importante es que estamos saliendo por lo menos para la zona de embarcación y estamos saliendo también a través de internet para todo el mundo, ¿eh? Así que
3: sí, llegando a todos los hogares, así que bueno, muchísimas gracias a todos por estar en sintonía y bueno, también saber, ¿no?, de aquellos que están en sintonía, mandar un mensajito a la radio, sí. Para saber, ¿no?, quién nos estás acompañando del otro lado. Y bueno, nosotros aquí feliz y contento de poder hacerte compañía en esta mañana.
0: Así es. Le voy a saludar a mi compañera Azu. ¿Cómo te va? Buen día.
1: Muy buenos días a toda la madre audiencia. Que Dios nos bendiga a todos. Recibo la bendición de Dios aquí contenta y agradecida con Dios por un día más de vida y que el Señor nos dio una oportunidad más de poder estar participando acá en la radio y llevarle el mensaje de salvación a toda la humanidad. Feliz.
0: Bueno, sí, la veo que están felices las dos. Bueno, ¿extrañó la radio?
1: Por supuesto. Vinimos un día, pero bueno, o sea, nos parece demasiado mucho, la verdad.
0: ¿Eso quiere decir algo o no?
3: Es una bendición. Para nosotros es una bendición de poder transmitir a través de la radio un programa cristiano. Para nosotros es una bendición y también queremos transmitir bendición, ¿no?, para toda la familia.
0: Así es, bueno, la bendición es grande, ¿no?, porque hay mucha gente que estuvieron preguntando ¿cuándo vuelven a la radio? ¿Cuándo vuelven a la radio? Me preguntaron, de verdad, esto lo digo, muchos amigos, y de hecho hasta ayer me estuvieron mandando mensajes preguntándome si hoy íbamos a estar acá en la radio. Bueno, gracias a Dios. Y,
3: acá estamos, nuevamente de pie. Dios,
0: sí, estamos acá en la radio. Sí, gracias a Dios, Bueno, enseguida vamos a arrancar ya hablando un poquito también de la palabra de Dios. No sé, por ahí tenemos la oportunidad de hablar con el pastor si se puede, pero sabemos que viene con muchas tareas, ¿no? Eso también es
3: entendible. Estuvimos,
0: ¿no?,
3: trabajando muchísimo en el área espiritual, predicación en las calles, que es como una cultura en la Iglesia Pentecostal Argentina. Y bueno, estuvimos estos días atrás trabajando, como siempre, sí, por distintos medios. Nosotros hoy tenemos la oportunidad de llegar con la palabra del Señor a través de la radio, pero también se realiza otros trabajos espirituales, que es la predicación en las calles, que se realiza el día domingo, como también las reuniones en las casas de familia, donde se hace un llamado. Se está trabajando muy bien en el área espiritual y bueno, siempre para adelante y siempre poder llegar a cada familia con el mensaje de la palabra de Dios.
0: Bien, no, qué lindo que ustedes, bueno, a través de su iglesia estén también caminando las calles, ¿no?, predicando la palabra de Dios. Bueno, eso se ve con los otros, digamos, con la otra religión, en este caso, que también andan calle por calle, casa por casa, predicando la palabra de Dios. Bueno, sí, ustedes también están trabajando de esa forma, ¿no?
3: Sí, se trabaja, como dice, de distinta manera. Hay, bueno, algunos que hacen visitas a los hogares, otros a través de la radio, como dije. Y bueno, nosotros a través de campañas evangelísticas que se realiza, que hoy también tenemos, hoy por hoy creo que todos los años se hace, se realiza una campaña grande en la 25, así que vamos a averiguar, a ver, creo que la iglesia donde ustedes se congregan participa de esta campaña que se hace una vez al año en este mes, y bueno, yo tuve la oportunidad de participar. Muy lindo, muy lindo. Bueno, pero bueno, se trabaja, como dice, de distinta manera. Lo importante es llevar y hablar de lo que Dios hizo en nuestra vida, porque nosotros somos, como le puedo decir, testigos de lo que Dios puede hacer un cambio en la vida de cada persona.
0: Sí, la verdad que sí. La verdad que es maravilloso seguir el camino de Dios, ¿no? Seguir a Cristo más que nada, ¿no? Uno cambia. Uno cambia.
3: Es muy lindo.
0: Y, sí. Y uno tiene que tener siempre un temor a Dios, ¿no? De hacer las cosas. Por ahí cuando uno estaba del otro lado, ese tema casi no se ve mucho, ¿no? Por ahí se ve como que estaría permitido, tal vez, ¿no? Pero cuando uno ya camina los caminos de Dios, hay mucho temor a Dios.
3: Así es. Bueno, cuando uno está prácticamente lejos de los caminos de Dios, es otra vida, otro pensamiento, otra forma, otro estilo de vida. Sí. Pero cuando nosotros llegamos a conocer lo que es la palabra de Dios, es una guía, una enseñanza, cómo debemos nosotros dirigirnos en la vida, cómo debemos caminar. En la Biblia podemos encontrar muchos consejos, hasta en la alimentación. Cuando uno estudia la palabra de Dios en profundidad, tenemos una forma de vida diferente a lo que muchas veces uno tiene pensado, ¿no? Que uno cree que ya que está caminando bien por la vida. Pero cuando uno conoce verdaderamente, conocemos al Señor, nosotros podemos ver la diferencia que hay y cuántos errores que cometemos, ¿no?
0: Sí.
3: Pero gracias a Dios que hemos llegado a conocer a este Jesús, a este Cristo que vino a este mundo, que vino a morir, ¿no? Por todos, no solamente por mí, no solamente por los que nos congregamos en la iglesia evangélica, sino que Él vino a morir en la cruz por toda la humanidad.
1: Constantemente uno está pensando cómo llevar de la palabra de Dios a toda aquella gente, porque estamos en los últimos tiempos. Y yo siempre digo, Señor, ¿cómo podemos hacer? Señor, guíame para poder hablar a aquellas personas, porque Él vino a morir en la cruz por todos. Y esa es mi aflicción. Y bueno, por medio de este medio, que lleguen a los oídos de aquellas personas y sepan que el Señor existe y que el Señor cambia nuestra vida. El Señor es todopoderoso. Hay algunos que piensan y dicen, no, yo no puedo porque yo hice esto, yo hice lo otro. No es así. El Señor te da una oportunidad más. Él perdona. Y a la vez que llegas a los caminos del Señor, sos una nueva criatura. ¿O no, hermano Juan Dávila?
0: Así es. El cambio, bueno, que yo estoy teniendo, hace prácticamente, digamos, un año que estoy en el camino de Dios. Claramente me falta mucho para cambiar, es un proceso bastante complicado, y bueno, yo siempre lo comento también con los pastores, y de hecho he comentado también con ustedes, hermanas, el proceso para mí es bastante complicado, bastante difícil, pero no imposible, ¿no?, poniéndonos en la mano de Dios.
3: El que quiere cambiar, cambia, realmente sí. Toma lo que es la enseñanza, ¿cómo le puedo decir? Es la decisión nuestra de querer cambiar. Porque Dios hasta respeta nuestras decisiones. Tanta si nosotros queremos, que no, claro, sí. Si nosotros queremos cambiar, el Señor está dispuesto a ayudarte. Es el poner el 50 y 50. Sí. O sea, respeta tu decisión si vos no querés. Es así. El Evangelio es un camino realmente para mí, quizás no color de rosa, pero siempre está en los momentos difíciles que yo pasé. Siempre estuvo el Señor para sostenerme, para ayudarme, para salir adelante y hacerme ver las cosas diferentes y que sí se puede. Para todo hay solución. Yo siempre digo, para todo hay solución, incluso hasta la muerte.
1: Así es, así es.

0: Bueno, cuatro minutos pasaron ya de las 10 de la mañana. Vamos a ir saludando a todos los hermanos, a toda la gente linda que nos está escuchando a través de FM Panamericana 95.5. Vamos a estar hasta las 2 de la tarde acompañándoles con muy buena música, más la palabra de Dios, invitándoles más que nada, ¿no? Para que se acerquen a cualquier iglesia que esté cerca de su casa, acérquense, señora, señor, hermanos, acérquense a escuchar la palabra de Dios y busquen la salvación en él, ¿eh? Bueno, enseguida vamos a estar hablando un poquito también acerca, si se puede, ¿no? Esta es la pregunta. Vamos a estar hablando también de lo que pasa en el mundo, ¿no? Enseguida, porque también hay que informar un poquito también a la gente, ¿no? Sabemos que hay mucha gente que escucha la radio los días domingos, ya que por razones de trabajo o cualquier otro motivo no escuchan durante la semana. Estaría buenísimo también actualizarlo, ¿no? Con toda la información.
1: Exactamente, sí. Bueno, el día domingo hay algunos que no trabajan y bueno, que se reúnen en familia a descansar, claro. Y bueno, estar en sintonía de la radio. Y bueno, para eso estamos nosotros, para hacerle compañía y llevarte una palabra de vida, una palabra de aliento en este día, en familia, ¿no?
0: Sí. Bueno, ¿te quería decir algo, hermana?
2: Bueno, comentarles que hoy ¿sí? Teníamos un bautismo.
0: Bautismo, sí, la iglesia, ¿no? Sí.
2: La iglesia, ya se iban para el río los hermanos. Y bueno, e invitarles que se arrimen en cualquier iglesia, que vayan, no tengan miedo, estamos en los últimos tiempos, el Señor viene pronto, no piensen que no va a haber perdón, si hay perdón, si usted hizo daño, ponga la mano en el corazón y díganle: Señor, perdóname, entréguesen, abran su corazón. Y el Señor hace la obra. No van a dejar el vicio de la noche a la mañana, pero el Señor nos va a ayudar. Eso es lo que yo quería comentar, hermano.
0: Bueno, enseguida la hermana Maru, que bueno, está más en tema y todo, nos va a explicar un poquito el bautismo, ¿no? Para aquellas personas que bueno, están escuchando la radio, por ahí la pregunta, ¿no? Cuando uno está del otro lado, ¿por qué se bautizan en grandes? ¿No? Así que bueno, enseguida vamos a estar hablando acerca de esto, ¿no? Porque bueno,
3: nunca dejes de orar.
0: Exactamente, nunca dejes de orar. Nunca dejes de orar, enseguida vamos a estar hablando de eso. 7 minutos, 7 minutos pasaron ya de las 10 de la mañana. Entonces, estoy así como un poco desconcentrado porque el retorno va y viene, entonces no sé bien claro si estoy saliendo bien o no estoy saliendo bien. Quiero mandar un abrazo grande para los chicos de Mini Mercadito Shalom que nos están escuchando. Ahí está mi amigo Franquito, está Maru, está Yoli, está César, está nuestro amigo Héctor y su esposa también que nos están escuchando. Así que, saludo también para el hermano Climaco que nos está escuchando. Y un abrazo grande también para mi hermano Nicolás, también que bueno, está sintonizando. Voy a llamar a Nicolás a ver si tiene la tiempito para salir con nosotros para que nos informe un poquito más acerca de lo que se viene, de esta gran campaña que se viene sobre la avenida 25 de mayo, que arranca creo el día 24, si no me equivoco, ¿no? Ahora voy a estar mirando un poquito esta información y vamos a estar hablando con Nicolás Márquez, que bueno, también desde su iglesia están trabajando también. Son muchas las iglesias, ¿no?, que están trabajando en esta campaña.
1: Sí, son varias iglesias que están reunidas. Bueno, ya están organizados, ya son varias campañas que se van realizando. Es una campaña bastante grande. Y son hermanos que realmente son de Tucumán, de La Rioja, que se reúnen y vienen a este lugar a realizar una campaña evangelística que se realiza todos los años, las 25. Están invitados también. Se juntó mucha gente. El año pasado tuve la oportunidad de participar. Mucha gente. Es la primera vez que yo participé el año pasado. Y vi muchísima gente. Un buen trabajo espiritual que se realiza. Y bueno, Dios bendiga a cada iglesia de esta localidad. Claro. Que se reúne, que se unen para hacer este trabajo tan grande y tan lindo y tan hermoso, ¿no? De poder llegar a mucha gente, no solamente enferma físicamente, sino que espiritualmente, psicológicamente, y es muy lindo. A mí me encantó el trabajo de evangelización que se realizó el año pasado. Este año no sé en qué fecha ustedes están más o menos más...
0: Sí, ahora vamos a, acá en el celular, tengo esa información. De hecho hay un flyer, ¿no?, acerca de esta campaña que se va a realizar justamente en estos días, sobre la 25 de mayo. Así que, y para informarnos un poquito más, voy a tratar de comunicarme con Nicolás Márquez, también uno que trabaja también de su iglesia, y el año pasado también ya estuvo participando. Bueno, él está en la parte prensa más que nada.
1: Claro.
0: Así que bueno, vamos a ver qué información nos pasa, nos da justamente Nicolás Márquez. Bueno, 11 minutos pasaron ya de las 10 de la mañana en todo el país. Voy saludando también a la gente linda de Sabores del Bermejo. Ahí está doña Laura, don Edgardo y todo el equipo ahí trabajando como todos los fines de semana. Así que, voy a saludar también al maestro Cazón, que nos está escuchando también allá en sobre la avenida Sarmiento, frente a la pasarela. 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Bueno, quiero saludar también a la gente linda de Tienda Fernanda, que va a seguir con nosotros. 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

0: Bueno, 12 minutos, 12 de las 10 de la mañana en todo el país, 24 grados, la temperatura actual en la ciudad de Embarcación, el cielo está totalmente despejado. La máxima 41 para el día de hoy, hermanas.
1: Hoy un calor impresionante, sí. a cuidarse y a hidratarse mucho en estos tiempos, porque ya entramos ya en verano y se viene con todo el verano, así que yo creería que es más fuerte, sí, que el año pasado.
0: Arranca con la primavera, digamos.
1: Con la primavera y ahí viene ya después el verano, o sea, este ya es el inicio de lo que es el verano. Y realmente para mí, bueno, nosotros del norte tenemos muy poco invierno.
0: Sí, acá en Embarcación por lo menos. Bueno, prácticamente ha cambiado, ¿no? El clima, digamos, en todas partes, ¿no?
1: Sí.
0: Con este tema de los desmontes y todo.
1: Sí, la verdad
0: yo le comento, yo le comento, por ejemplo, en Monte Rico era un lugar bastante fresco. Sí, el invierno, bueno, de hecho ahora en invierno hace un poco más de frío que acá, pero antes era bastante frío. Y el, digamos, en tiempo de verano también era un tiempo bastante templadito, no era lo calor que hace ahora. Ahora en Monte Rico también supera los 40 grados, ¿no? Porque
1: sí, está cambiando mayormente en todos lados, ¿no? El tema del clima. Y bueno, nosotros de por
0: es un
1: sí
0: tema
1: en
0: mundial, digamos. Este,
1: mundial, ¿no? Sí, exactamente. En otros lados donde hay el frío más intenso de lo que de lo habitual. Y bueno, acá tenemos el calor. El calor intenso que nos tenemos que aguantar y que a veces el aire no abastece.
0: No, la verdad
1: ni
0: que
1: el
0: no.
1: El ventilador menos.
0: Claro, el ventilador lo que hace es tirar el aire.
1: Aire
0: el
1: caliente.
0: Aire, si el aire es caliente, va a tirar aire caliente.
1: Aire caliente. Claro. Sí, así que bueno, tenemos sol hoy día, un lindo día. Agradecido siempre con Dios por el frío, por el calor, por todo, ¿no?
0: Por ahí nosotros siempre estamos disconformes con el tiempo también, ¿no?
1: Así es, siempre está, si llueve, si no llueve,
0: si hace calor te quejas, si hace frío te quejas.
1: Así exactamente, así es el ser humano.
0: Nunca estamos conformes con el tiempo, con lo que nos regala Dios, ¿no?
1: Así es, mayormente ser agradecido por un día de vida.
0: Claro.
1: Eso es lo principal, de tener vida y salud, y bueno, ya lo demás, agradecerle por el alimento, por el vestir, por el calzado, por todo. Por cada momento, por cada respiro que damos, es una oportunidad más que Dios nos da.
0: Bueno, de hecho a mí me dio otra oportunidad porque yo estoy bastante enfermo, ¿no? Bastante enfermo por ahí. En algún momento se me cruzó la cabeza de que tal vez no iba a volver más a la radio también, pero bueno, Dios me dio una gran oportunidad.
1: Siempre Dios nos da una segunda oportunidad y bueno, para hacer bien las cosas y bueno, muy contenta también, y usted es un ejemplo vivo, ¿no?, de lo que es el poder de Dios, porque muy poca gente, justamente hablaba con Esther y decía, muy poca gente se salva de los ACV.
0: Sí, la verdad que sí.
1: Pero gracias a Dios que lo tenemos acá, como dice el dicho, vivito y coleando.
0: Sí, la verdad que sí.
1: Bueno, gracias
0: siempre,
1: a Dios.
0: Siempre que sea para la obra de Dios.
1: Así es, amén.
2: Por eso yo digo, estaba escuchando un audio de mi mamá, nos manda saludos y que sí está escuchando bien.
0: Bueno.
2: Y al resto de mis hermanos también. Así que un saludito para mi mamá, Ana, Lucas también que está escuchando la radio, mis hijas y bueno, mis hermanos y bueno, toda la gente de Embarcación y alrededor.
0: Bueno, de hecho Luis cumplió años ayer.
2: Ayer cumplió años mi hermano Luis.
0: Y la hermana Maru también.
2: Y la hermana Maru también, antes de ayer que fue el...
0: ¿Antes de ayer fue?
2: Miércoles fue.
1: ¿Ah?
2: Y bueno,
1: el 16.
0: Ah, bueno. Bueno, enseguida le vamos a cantar el feliz cumpleaños, entonces.
2: Así es.
0: Bien. Ahí tenemos preparado algo para cantarle a la hermana y para Luis también, que ayer, bueno, estuvo cumpliendo un año más de vida. Qué lindo el cumpleaños, ¿no?
2: Sí.
0: Gracias a Dios.
2: Siempre en las manos de Dios.
0: Claro.
1: Así, yo estoy muy agradecida con Dios por la oportunidad que me da de poder estar en este lugar y cumplir un año más de vida. Para mí es una bendición muy grande de poder ver a mis hijos también, por las mañanas, despertar y ver a mis hijos que están bien. Y bueno, el día miércoles estuve cumpliendo años, sí. Pero, no, muy agradecida. Sinceramente, mi madre vino, pues dice, para mí, mi cumpleaños que esté mi madre.
0: Sí, qué lindo. Sí.
1: Me encanta porque a pesar que nosotros, ¿cuántos años tenemos ya? Pero nunca vamos a dejar de querer, de tener a nuestra madre al lado nuestro, a nuestro
0: Sí.
1: padre al lado nuestro. Y bueno, para mí fue una gran bendición verla a mi madre en este lugar, una sierva de Dios de allá de la localidad de Laguna Yema, provincia de Formosa. Un viaje bastante larguito, cansador, pero ella llegó a este lugar y bueno, es una bendición grande para mí tenerla con vida, que Dios le da vida a mi madre. Hasta ahora estoy disfrutando de tenerla a mi mamá. Quizá ella allá, yo acá, pero como hoy en el día tenemos, gracias a Dios, las redes sociales, el cual podemos estar ahí en el momento, en contacto con
0: Celular,
1: nuestro fa nuestra
0: sí.
1: familia, lo más importante es para nosotros, ¿no? Gracias a Dios por la vida, por la salud y por un año más de vida que me regaló. Y bueno, Dios quiera, si es la voluntad de Él de regalarme más años, bueno, gloria a Dios. Así que bueno, saludo y agradecerle muchísimo a esta familia que yo tengo, que Esther, mi tía Ana, mis sobrinos, una familia bastante numerosa me regaló el Señor y muy amable, muy humilde, y eso es algo, una bendición grandísima para mi vida. Y bueno, no me esperaba el festejo de anoche, que ellos festejaran mi cumpleaños también. Y estuvimos compartiendo una cena. Y bueno, para mí, que ellos tengan un gran cariño hacia mí ya es todo un regalo. Así que muchas gracias a las personas que me estiman, que me demuestran ese cariño, ese afecto, ese amor, a mis sobrinas. Y bueno, también aprovechando de hacerle la invitación a mi sobrina de servir a Dios, de tener una vida diferente, se puedan acercar a la iglesia acompañando a la mamá, una mamá que nunca se cansa de orar por los hijos, para que ellos vuelvan a los caminos del Señor, para que ellos verdaderamente conozcan lo que es el camino del Señor, lo que es la palabra de Dios, lo que se enseña, lo que se vive, el cambio que hay en nuestra vida, que ellos también lo puedan experimentar, ¿no?
0: Sí, amén.
1: Así que bueno, la invitación está hecha para todos mis sobrinos, para mis primos, para todos mis familiares, porque yo tengo casi toda mi familia acá en la provincia de Formosa, solamente tengo mi mamá y mis hermanas, y después acá tengo toda mi familia. Así que agradecida, muy agradecida con Dios.
2: Yo siempre digo que el Señor no me la lleve. Yo quisiera irme primero antes de verla a mi mamá.
1: Sí,
2: Yo
1: ¿no?
2: siempre digo, Juan, le digo, puede ser todo, pero tenerle a nuestra mamá sonriendo, por lo menos que nos rete, uno ya se siente bien.
1: Así es,
2: Uno siempre,
1: disfrutarla, ¿no? De esta que
2: y
1: de
2: uno
1: cada
2: siempre
1: día.
2: dice, vos sos mi bebé. Ay, mamá, mira, Juan, igual los años que vos tengas, vos seguís siendo mi bebé. Ese es el amor de una madre. ¿O no, Juan?
1: Así. Y no, y usted también tiene su mamá todavía, ¿no?
0: Sí,
1: Todavía la
0: sí.
1: disfruta su madre. Dios nos dé esa
0: Gracias a
1: oportunidad
0: Dios.
1: de disfrutarla.
0: Sí, gracias a Dios. Mi mamá, bueno, de hecho nos está escuchando ahí en la 40 vivienda, en la zona norte. Está en su casa, nos está escuchando. Justamente anoche me preguntaba si volvía a la radio o me iba a trabajar. Yo le dije, bueno, vuelvo a la radio porque, bueno, ya era mucho tiempo también. Y bueno, ella me escucha, ella es fanática del programa, ella me dice también por ahí cuando sale a comprar, en qué negocio nos están escuchando y todo eso. Y para mi mamá, ¿por qué estás comprando acá? A ver, a ver. Para mi mamá sigo siendo el bebé.
1: Así es, para las madres,
0: Para mi
1: por la
0: mamá
1: edad que tenga.
0: se preocupa por mí, siempre me pregunta si ya comí, no comí, si no, le digo, mamá, no comí nada todavía, bueno, trae lo que tenga a mano, ¿no?
1: Así es.
0: La verdad, amo a mi mamá y ella lo sabe. Y siempre lo digo acá en la radio, amo mucho a mi mamá. Dios quiera que nunca me falte.
1: Es lo que todos queremos, que nunca nos falte nuestra madre.
0: Sí. Y ella lo sabe y bueno, yo siempre acá en la radio lo digo, que amo mucho a mi mamá, la verdad. Ella se preocupa mucho por mí, está permanentemente preguntándome si ya me fui a dormir o qué estoy haciendo. Yo le tengo que avisar, ya estoy durmiendo, entonces ella
1: Se
0: se queda
1: acostumbre,
0: tranquila,
1: ¿no?
0: sí.
1: De una madre de preguntarle dónde está, qué estás haciendo, ya te acostaste. Si salís, lleva un suéter, lleva una camperita, lleva algo y lleva agua. Es costumbre de nosotras las madres preocuparse por los hijos, porque yo creo que ellos ya nos conocen cómo son, cómo somos. Entonces, no está más, no está más de más que nos digan, nos hagan recordar y nos hagan
0: Aparte,
1: sentir como niños.
0: sí, aparte ora mucho por mí.
1: Es
0: Sí.
1: muy importante
0: Creo
1: eso,
0: que
1: es
0: la
1: muy
0: oración de la
1: importante.
0: madre es bastante fuerte, ¿no? Así
1: Bastante
0: dice la
1: fuerte.
0: Biblia,
1: La
0: ¿no?
2: oración de una madre llega a los pies del Señor.
0: Así
2: Y el
0: que,
2: Señor escucha las oraciones de todas las mamás. Y así
0: bueno,
2: también ellas nos dan un tirón de oreja, ¿o no, Juan?
0: sí. Por ahí
2: No sabe.
0: se enoja mucho conmigo a veces cuando cometo algún error. Generalmente soy así, o era así, estoy cambiando, gracias a Dios. Aparte, bueno, por ahí cuando viajo también me dice, si tenés sueño, tírate al costado de la ruta, dormí, no estoy haciendo esfuerzo. De hecho, bueno, he salvado muchas veces mi vida, ¿no?
1: Así
0: Y
1: es.
0: eso a veces uno no sabe por qué pasó. Y en la iglesia entendí que hay muchos hermanos, muchos hermanos, ¿sí? De la iglesia, pastores y demás, que oran por toda la gente.
2: Así es.
0: Y creo que esa oración ha llegado, ¿no? Al oído de Dios. De hecho, bueno, salvó mi vida porque una vez me quedé manejando el auto, me quedé dormido arriba del auto.
1: Un peligro.
0: Queda, sí, la verdad que sí. Calculo que más, bajé 100, 200 metros dormido, seguro.
1: Por
0: Prácticamente,
1: Dios.
0: bueno, siempre lo cuento acá en la radio, así en forma de chanza, pero si te pones a pensar, bueno, no hubiera estado contando esto, ¿no? Porque la gente que conoce la bajada viniendo de allá para acá, digamos, la bajadita ahí del puente San Pedro, es una subidita bastante larga. Bueno, prácticamente bajé dormido todo
1: Ese
0: ese trecho,
1: trayecto,
0: ¿sí? Me desperté, ponele a 100 metros del puente.
1: Es impresionante cómo la protección de Dios cuando hay gente, hay personas que están clamando y están orando por la vida de los demás.
0: Y la pregunta de muchos, no sé, me salvé de casualidad, decimos nosotros, ¿no? No, pero
1: Y
0: es
1: no
0: la
1: es
0: oración
1: así, exactamente.
0: de,
2: Y aparte de
0: de
2: eso,
0: hermanos,
2: aparte de eso que Dios ya te estaba, o sea, Dios ya te eligió, entonces Dios te estaba protegiendo para que estás llegando en el momento. Sos un instrumento.
0: Así es. Amén. Bueno, 25 minutos, es de las 10 de la mañana en todo el país. Voy a saludar también a mi pastor, David, que tal vez no se está escuchando, en este momento seguramente está en el río, se fue al río Bermejo,
2: Así es.
0: a la pastora Sandra también, y este tema se lo vamos a dedicar justamente a la pastora Sandra, que quiere aprender a hablar quechua. Y
1: Yo quiero aprender.
0: me dijo, enséñame. Bueno, lo vamos a ver, no hacemos de docente, pero vamos a
1: Ah,
0: enseñar a
1: sería
0: la
1: bueno poner un
0: pastora.
1: día, tal día,
0: Sí.
1: venga, le enseño y nos reunimos todos
0: Sí,
1: los que
0: la
1: queremos
2: verdad que sí.
1: aprender.
0: Sí, es lindo,
1: Es
0: es lindo.
1: importante aprender
0: Sí.
1: para poder
0: Yo hablo.
1: relacionarse con otra gente, que a veces uno, igual lo que es el wichí, me
0: Sí.
1: encantaría, me
0: Bueno,
1: encantaría
0: a
1: aprender.
0: mí también, a mí también.
2: De
0: De
2: hecho, lo
0: hecho, bueno,
2: estaba
0: sé
2: viendo,
0: saludar.
2: sí. Él sabe
0: Hualá,
2: saludar.
0: Namejenchi, Boyek. Quiere decir buen día,
1: No sé
0: arriba
1: qué dijo, pero
0: todos.
1: miente. Dice el
0: Sí.
1: dicho.
0: Creo que significa arriba, levántense todos o despiértense, algo así.
1: Bueno,
0: Pero,
1: pero
0: no me da,
1: estaría
0: no.
1: bueno, ¿no? Que
0: Sí,
1: nos
0: lo quiero
1: enseñen.
0: decir también, ¿no? A mí no me da vergüenza decir que hablo quechua.
1: No,
0: Lo
1: ¿por
0: hablo.
1: qué? Hay
0: Y
1: que
0: de
1: sentirse
0: hecho,
1: orgulloso.
0: sí, de hecho con mi mamá hablo en quechua.
1: Ay, qué lindo.
0: Y permanentemente lo hago reír en quechua. Ella se mata de risa cuando yo, porque hay muchas cosas que uno lo dice en castellano, parece que no pasa nada, pero en quechua es bastante gracioso.
1: ¿Así?
0: Entonces yo permanentemente lo hago reír a mi mamá. Estamos horas y horas charlando porque ella viene al lugar donde trabajo yo. No me da vergüenza, no me da vergüenza. Pero hay algunos bolivianos que quieren demostrar, o sea, es como negar a tu país. Yo no puedo negar
1: Claro.
0: a mi país, ¿eh? Y hay algunos, lo digo, ¿no? Porque me pasó a mí. Me encontré a uno justamente acá en la terminal, a uno que es de Bolivia, y yo sé que él habla quechua, pero conmigo nunca habló. Entonces, ¿qué hizo? Yo vine acá un día y lo encontré y le empecé a hablar en quechua. Y él lo que hizo, él se levantó y se empezó a ir. Y yo le perseguí hablándole en quechua, le decía, ¿por qué te vas? ¿Qué tenés miedo? Le decía yo en quechua, ¿ves? Entonces, era re gracioso, el hombre se mira escapando. Yo le digo, ¿a dónde te vas? No hay más yanqui, le digo yo.
1: Más o menos le quería decir él, no me
0: No me quemé, claro, no me quemé, exactamente.
1: quemes. No,
0: Y
1: pero es
0: cuando yo
1: lindo.
0: digo, no hay más yanqui, le digo, ¿a dónde vas? ¿A dónde vas? Le digo yo. Y el hombre se mira escapando. Pero bueno, este temita entonces para la hermana Sandra, que nos está escuchando también. Y bueno, este tema es lindo, ¿no? Así que ahí estamos viendo a los hermanos. Este tema dice, ¿quién como tú? Así como el tema de Ana Gabriel, no sé si alguna vez lo escuchó. ¿Quién como tú? Es la pregunta, el título de esta canción. Pita Cancina. ¿Quién como
1: Bueno.
0: tú? Le pregunta a Dios, ¿eh? Bueno, vamos a escuchar este tema musical entonces y se lo vamos a dedicar a toda la gente linda que nos está escuchando, ¿eh?

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0: 10 de la mañana, 37 minutos. ¿Sí? 10 de la mañana, 37 minutos en todo el país. Bueno, estamos saliendo a través de internet también. www.radio panamericana embarcación. Es fácil, ¿no? Es fácil para comentarle a la gente cómo pueden hacer para escuchar, ¿no? Baja un poquito el retorno, por favor. 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
1: No sabía eso.
0: Sí, es fácil. Usted entra a Play Store, busca la aplicación de Radio Panamericana Embarcación y ahí nos pueden escuchar. Así que, de paso, quiero mandarle saludos a mi amigo y compañero también de trabajo, a Nicolás Márquez, que también está en el camino de Dios. Le mando un abrazo grande, nos está escuchando y recién me envió un mensaje. Vamos a ver si tenemos la posibilidad de hablar con él, porque él está también en el tema de la campaña, ¿no? Porque él, como todos los años, trabaja en la parte de prensa. Así que enseguida, si tenemos la posibilidad, vamos a estar hablando con Nicolás Márquez. Y vamos a saludar también a otro compañero también, él también locutor de Radio Lim, a Marcelito Cuellar, que nos está escuchando también y nos ha enviado un mensaje de texto recién, nos está escuchando. Y hay mucha gente que nos está escuchando porque a través de internet estamos llegando a todos los lugares, ¿no? A Colonia Santa Rosa, por allá por el Chaco, por allá por Positos también. Bueno, eso es lo que nos va comentando nuestro amigo Marcelo, nuestro hermano Marcelo. Y está haciendo, también está haciendo algunas tratativas, digamos, para salir en una radio de Jujuy, ¿no? En San Salvador, creo que es Radio Génesis, él iba a hablar. Y bueno, tal vez la próxima semana estemos saliendo también para Jujuy, para Radio Génesis. Y también para una radio de Monterrico, creo que se llama FM Vida. Y posiblemente también estemos saliendo para esos lugares. Así que, hermanas, hay que prepararse.
1: Hay que prepararse. Sí. No, ya estamos preparadas. Hay que prepararse más.
0: Claro, más. Siempre uno se tiene que ir preparando también, ¿no?
2: Todo. La hermana Carmen siempre está preparada.
0: Sí. No sé, me está... ¿Qué decía usted, hermana? No lo escuché bien.
2: Como dijo la hermana Carmen.
0: Siempre hay que estar preparado. Sí.
1: Sí, es bueno saber, ¿no? Es bueno saber que podemos llegar a diferentes lugares, ¿no? Y que hay personas que están escuchando y que les gusta, no solamente hermanos, ¿no? De la iglesia, sino que también hay familias que le gusta escuchar, quizás no se congregan, pero le gustan estar en sintonía de la radio y escuchar, como dice, una música tranquila. Y eso es muy lindo, es muy hermoso de que podamos llegar al hogar de cada familia necesitada, porque a veces uno dice, yo pongo la radio y lo dejo ahí, pero el plan de Dios es otro.
0: Sí.
1: El plan de Dios con cada uno es otro, y Él te llama cuando Él quiere. Así es. Sí. Así que gracias a Dios. Y que Dios bendiga cada radio, que Dios bendiga esta radio, que nos permite poder llegar a este lugar y poder transmitir lo que es la palabra de Dios, sabiendo que yo creo que el dueño no se congrega, ¿no? Sí. Pero muchísimas gracias, muy amable. Dios le va a bendecir en gran manera por este espacio, por este momento que nos da a nosotros de poder estar en este lugar y poder transmitir lo que nosotros sabemos de nuestra experiencia, de nuestra vida, de lo que hemos tenido anteriormente y lo que hoy podemos transmitirle a la gente, ¿no? Porque hay mucha necesidad, no solamente necesidad económica, sino también espiritual de cada persona, porque nosotros no lo conocemos, nosotros no sabemos qué es lo que está pasando en cada hogar, en cada familia, pero Dios sí sabe. Él sí conoce, Él conoce la necesidad de cada uno, Él conoce lo que estás pasando, Él conoce lo que hay en tu interior. Porque muchas veces podemos aparentar una cosa, está todo bien, pero por dentro a veces estamos sufriendo.
2: Sí. Así es.
1: Así que es muy importante esto, lo que usted, la noticia que usted nos está dando a nosotras, de esta oportunidad de poder llegar a más familias a través del internet.

0: ¿no?
1: Sí.
0: A través del internet, y gracias a Dios por estos medios que se abrió para poder llegar a tantos lugares, tantas familias, poder llegar a no solamente a la Argentina, no solamente a las provincias de la Argentina, sino que en otros lugares también, por el tema del internet llega en todo el mundo.
1: Así es.
0: Y es muy lindo, así que es una
1: Bueno,
0: bendición para nosotros
1: para nosotros sí.
0: también.
1: Sí, agradecerle más que nada a Claudio Rojas, porque bueno, tuvimos también, como dije, ¿no? No estamos todavía al 100%. Ya la próxima semana, después de las reparaciones que hicieron con los equipos y demás, ya los quieren largar de a poco, digamos, ¿no? No los quieren exigir a los equipos. Entonces, en la próxima semana seguramente ya vamos a tener trabajando ya al 100%, pero en las redes sociales estamos al 100%, ¿no? Perdón. Cajón, cajón.
0: No, todavía
1: Sí,
0: no.
1: no, la
0: Todavía no
1: próxima,
0: es tiempo.
1: todavía no es tiempo. Sí. Que decía, ¿no? La próxima semana, o tal vez ahora, no, no creo hoy, pero la próxima semana vamos a estar saliendo también a través del FE y la radio.
0: Es muy
1: Así
0: lindo, qué
1: que,
0: lindo.
1: sí. Y bueno, después podemos compartir también nuestras redes sociales para que, bueno, nos vean también toda la familia, ¿no?
0: Así es, nuestras
1: Sí.
0: amistades en Facebook, en teoría amistades, porque en realidad no lo conocemos, pero sabemos que están ahí y que es un alma más.
1: Sí. Bueno, de hecho, bueno, estuvimos hablando mucho, ¿no? Para que vuelva a la radio. Como le dije, estamos hablando también por el director de la radio,
2: Así
1: ¿eh?
2: es,
1: Estamos
2: el
1: hablando
2: señor
1: mucho por
2: Tommy
1: él. Y
2: Corazón.
1: bueno, estamos hablando por todos, ¿no? Porque queremos que todos se acerquen a cualquier iglesia, ¿no? Porque hay muchas iglesias también acá en la embarcación y estaría buenísimo que toda la gente empiece a caminar por los caminos de Dios, porque Dios es maravilloso, Dios es misericordioso. Si estás con Dios, todo, sin Dios nada, dice, ¿no? La palabra también.
0: Así es, con Dios todo posible, todas las cosas que nosotros podemos vivir, porque hay muchas, vi aquí en muchos hogares, muchas mamás que están sufriendo por sus hijos, por su familia, y que a veces no saben qué decisión tomar, no saben qué hacer, quizás los tienen a sus hijos en los vicios, y muchas veces una mamá. Que somos las mamás más que estamos atentos a los niños, no digo que los papás no, pero los padres mayormente trabajan, hablo de un matrimonio, ¿no? Pero bueno, poder llegar a esa mamá que a veces se encuentra desesperada por su hijo y bueno, poder transmitirle que en los caminos de Dios todo es
1: Todo es
0: posible,
1: posible, sí.
0: todo es posible.
1: Todo tiene solución con Dios.
0: Así es, amén, así es, hermano.
1: Bueno, vamos a seguir invitando, vamos a seguir animando a la gente, ¿no? A todos los hermanos que nos están escuchando. Hay personas que, como dice usted, tal vez no se congregan todavía, pero quieren escuchar la palabra de Dios de alguna forma. Y esto es buenísimo, que se vayan animando, ¿no? Porque, bueno, Dios siempre nos está esperando con los brazos abiertos, pero también depende de nosotros,
0: La
1: como dijo usted,
0: decisión es
1: ¿no?
0: nuestra.
1: Sí. Y animarse más que nada, ¿no? A seguir la palabra de Dios y en él vamos a encontrar todo,
0: Así es, hermano, porque muchas veces yo escuché, ¿no? Escuché muchas personas decir, no, yo todavía no estoy preparada, no, yo todavía tengo que dejar esto para ir a la iglesia. No, Dios te necesita así, así como estás,
1: Claro.
0: así como te encontraste, triste, dolida, con vicios y con tantas cosas que nosotros arrastramos muchas veces. Pero Él te necesita así, tal cual estás. Y Él empieza a tratar con tu vida y empieza a hacer el trabajo espiritual e interiormente primero.
1: Sí.
0: Primero.
1: Sí, acerca de lo que usted está hablando, enseguida vamos a buscar un poquito de Jeremías, ¿no? Creo que habla un poquito acerca de eso, ¿no?
0: ¿Qué tema me hizo usted?
1: Sí, donde el alfarero.
0: El alfarero,
1: Claro,
0: exactamente, sí. Sería bueno enfocarnos mucho, ¿no? En lo que es esa historia, bueno, es el versículo de la Biblia de la que habla del alfarero. Es muy lindo porque si nosotros vamos averiguando y nosotros tenemos que ser, como digo, buscar información, a ver cómo es el trabajo del alfarero. El trabajo del alfarero es impresionante, todo el proceso que lleva para poder formar una vasija, para poder formar un vaso. Es impresionante y eso a mí me gustaría tocarlo un poquito más a fondo para que las personas no solamente puedan decir, ah, bueno, darle una explicación así básica, que todos ya, o sea, todos escuchan, todos saben, pero darle un poquito más de profundidad, que no nos va a llevar mucho tiempo, pero de poder hacerle entender el proceso que lleva cada persona dentro de los caminos de Dios. Eso es muy importante, porque a veces, muchas veces las personas van a la iglesia y muchas veces dicen, no, yo quiero que el Señor me conteste ya en esto. No, yo vengo al Señor por este problema y yo quiero que el Señor me conteste ya. Y muchas veces no es así. Primero Dios trata con nuestra vida. Primero Dios trata con nuestra forma de vida, nuestra forma de pensar. Primero nos cambia a nosotros y ahí empezamos a ver las cosas diferentes.
1: Sí, la verdad que sí, hay que tener mucha fe más que nada, ¿no? Para todo.
0: Fe y decisión. Fe,
1: decisión, bueno, Dios siempre va a escuchar una oración que esté, que tenga o mucha fe, digamos, ¿no? Si uno habla o ora así sin fe, no va a ser escuchado por Dios. Y creo que la palabra lo dice, ¿no? No el que diga Señor, Señor, entrará al reino de los cielos.
0: Así es.
2: Sí. Estaba comentando ella de que pueden llegar por el tema de las madres, y estaba pensando porque hay gente que, hablemos, económicamente están muy bien económicamente, tienen de todo, pero no tienen paz, no duermen bien, porque su alma tiene sed de la palabra de Dios. Entonces, para aquellas almas, para aquellas personas que quizás tienen de todo, no les falta nada, pero ¿qué les falta? La tranquilidad, la fe, su alma tiene sed, necesita de Dios. Por eso yo les hablo a aquellas personas que puedan acercarse a la iglesia, en cualquier iglesia que esté cerca, que hablen de la palabra del Señor, lléguense, porque su alma está necesitando de Dios. Su alma tiene sed. Por ahí algunas personas tienen de todo. Es como el rico y el pobre, que el rico, el día que falleció, estuvo a la diestra de Dios, y el que tenía de todo estaba en el, hablando mal y pronto, estaba en el infierno. Entonces, ¿qué dijo el rico? Que vaya y le predique a su familia, que él no quería que el resto de su familia llegaran a caer donde él estaba. Hay personas que dicen, no, yo tengo de todo, no me hace falta de Dios. Pero no es así. Todos necesitamos de Dios, todos. Y la verdad que me causa pena, me causa tristeza, porque hay veces hay personas que son humildes, no tienen a veces, pero tienen una paz en su corazón. Y algunos se van a decir, mira qué tranquilo que está aquel. Es porque uno está bajo de la protección de Dios. Estamos, yo digo estamos tranquilos porque Dios está con nosotros, tenemos una paz en nuestro corazón, tenemos la salvación, que el día de mañana cuando el Señor llegue, vamos a estar con Él, vamos a estar con Él y vamos a tener la oportunidad y la dicha que el Señor nos va a servir. Así que hermanos, lleguen a la iglesia, escuchen la palabra de Dios, para aquellas personas que están tristes, que no saben qué hacer, Dios está dando una oportunidad más. No dejes para mañana lo que

54 minutos de las 10 de la mañana en todo el país. Enseguida vamos a estar hablando un poquito de deporte también. Ayer perdió River, Perdió River ayer en 2-1 frente a Huracán. Y los hinchas de Boca están contentos. 54 ya de las 10 de la mañana. Enseguida vamos a estar hablando un poquito de la fiesta nacional de los estudiantes también. Están habilitados los micrófonos, tengan cuidado, ¿eh? Y dice, bueno.

0: para
1: las 10 de la mañana, 10 de la mañana, 55 minutos en todo el país. Bueno, ¿alguna vez usted participó de alguna fiesta de los estudiantes en su juventud?
2: En mi juventud, sí, en mi adolescencia, diría, en mi adolescencia.
1: Claro, sí, más que nada cuando iba al secundario.
2: Al secundario, muchos años. ¿Todavía se acuerdan?
1: Sí.
2: No, es muy lindo. Bueno, antes se festejaba diferente a lo que es ahora.
1: Linda de la vida, ¿no?
2: Muy linda, sí. Muy linda. Bueno, en realidad... yo solamente tenía libertad cuando iba en la semana, justamente antes, como le digo, se festejaba diferente.
1: Claro.
2: Ahora no se hace tanto juego, estaba viendo que no se hace tanto juego como se hacía antes. Claro. Y nosotros esperábamos con ansia la semana del estudiante, porque se participaba en todos los juegos deportivos. Yo era muy deportista, me encantaba.
1: Sí.
2: Me encantaba jugar al fútbol, me encantaba jugar al vóley, al handball, las carreras. Y era una diversión diferente. No había tanto alcoholismo, no había tantas cosas que hoy en el día ya lo veo a los jóvenes muy apagados. Como que a mí la semana del estudiante, no voy, no, porque tengo que hacer esto, que jugar esto, que no me gusta. Y yo, ¿sabe qué? Trataba de participar en todos los juegos. En todos los juegos deportivos me encantaba. Después todo lo que es baile, lo otro tipo de juegos, ya obviamente le dejaba a mis compañeros que participen, pero era tan diferente, tan distinto. Y me acuerdo, ahora es gracioso para mí porque cuando empezaba a decir la cena que se hace, no sé si acá se realiza cena, pero antes se realizaba al final de toda la semana. De toda la semana del estudiante se hacía la cena. Acá no sé. Bueno, allá en la provincia de Formosa se hacía la semana del estudiante. Toda esa semana se participaba en todos los juegos y llegaba al final el día viernes o el día sábado se realizaba la cena. Y una cena para todos los estudiantes. Y mi madre me decía, bueno, te doy permiso y a las 12 de la noche ya tenés que estar acá. Y era gracioso, y esa era la hora que empezaba.
1: Sí, llegaba a las 12, ¿eh?
2: Le digo, no, pues mamá, dame un poquito más de permiso, que si es ahora recién empieza la cena. Pero era chistoso, ahora yo lo veo chistoso, pero en ese momento yo me sentía mal. Porque nosotros por fin que salíamos y queríamos participar. Y ellos me decían, no, a las 12 de la noche en punto usted de acá. No, nos agarramos la cabeza, pero bueno.
1: A ver. ¿Qué dice la hermana? A ver, espere un poquito. ¿La ve ahora? No se escucha ese micrófono. A ver, aguanta un segundo. ¿Alguna vez se presentó como candidata de su curso para la...?
2: No, las chicas eran bellas, ¿no? Yo no, nunca me participé de... nunca me presenté.
1: ¿Por qué se tira tan abajo?
2: Es re
1: humilde usted, ¿no?
2: Muy humilde. No, nunca participé, no quise tampoco. Así que, bueno, hoy en el día no sé, la verdad, no sé cómo será en la semana de estudiante. Tengo a mi hijo que va al colegio, pero no lo veo que participa en juegos, no sé qué es lo que realizan. Yo solo sé que va al colegio y que tiene que estudiar, nada más. Después, en el tema de juegos, no me comentó nada. No me dijo nada, así que por eso no sé si ya pasó la semana del estudiante o recién comienza esta semana. Así que estoy en eso. No sé si ya cerró, ya terminó, la verdad no tengo idea.
1: Bueno, la fiesta de los estudiantes arranca ya en las elecciones, ¿no? Pásame un cachito el retorno. Allá abajo, ahí está. No sé por qué se acopla mucho acá. De hecho, bueno, la participante de acá de embarcación salió segunda princesa.
2: Segunda princesa, esta la estuve viendo.
1: A nivel provincial, Bueno, hay gente que está ahí conforme, ¿no? Con la elección también.
2: Todos los años lo mismo. No sé, yo cada vez que entro al Facebook veo comentarios y muy agresivos, aparte.
1: Sí, a veces sí, a veces sí.
2: Y a veces no se piensa que se le hace daño a las chicas mayormente y a la familia, porque es un gasto, para mí no sé, es un gasto claro. Tremendo que ellos tienen que hacer para llevar a las chicas a representar su localidad.
1: Claro.
2: Y después recibir comentarios bastante agresivos. Son lindas las chicas, me encantan las chicas con las que se presentan, pero bueno, siempre hay una ganadora, hay que saber que
1: siempre
2: hay una ganadora y se va a hacer, hay que aceptarlo. Bueno, la representante de acá de la localidad de Embarcación me encantó, es muy linda,
1: muy bonita, sí.
2: Muy bonita, me encantó a mí.
1: Sí.
2: Yo también quería que gane la de Embarcación, pero
1: claro.
2: No se puede, ¿qué se va a hacer?
1: Bueno, por los comentarios que vi también, dice que la más linda de todas era de Rosario La Frontera, dicen en los comentarios, ¿no?
2: Yo vi, realmente eran todas lindas,
1: sí.
2: A veces es difícil, ¿no?, en esa situación, ponerse de juez también, yo creo que es bastante difícil, porque después de empezar a recibir los bardos, yo dije, mejor pobre. En mi casa, estoy tranquila.
1: Ahora vamos a probar el micrófono de la hermana Asunción, a ver.
0: Hola.
1: Ahí está, ahí se escucha.
2: Perfecto, ahí se escucha.
1: Bueno, ¿usted se presentó alguna vez también participando de alguna elección, de alguno primero, segundo, tercero, no sé?
0: La verdad que sí.
1: ¿Sí?
0: Sí.
2: No puedo creer ahí, vamos.
1: ¿Sí?
0: No, porque salí en Mi Simpatía.
1: Ah, Mi Simpatía.
0: Sí,
1: claro.
0: Pero igual uno tenía que desfilar, ¿no?
1: Y trate de sacarse así.
0: Como yo era muy vergonzosa y tenía miedo, y mis compañeros, dale que vos podés, me decía, bueno.
1: ¿Se animó?
0: Sí, me tuve que poner todo eso.
2: Todos sus atributos.
0: Todo eso. Me dio vergüenza.
1: En aquellos tiempos se hacían mucho los rulos. ¿Ustedes se hacían los rulos, no?
2: No, yo soy así natural.
1: Ah, natural.
0: Natural.
1: Bueno, qué lindo, ¿no? Qué lindo es esa etapa de la vida, ¿no? De la juventud, más que nada, en secundario, más que nada, ¿no? Creo que es una etapa muy, pero muy linda de la juventud, más que nada, ¿no? Porque, bueno, uno desde primer año hasta quinto año tiene sus compañeros y participa, como dice usted,
2: yo lo disfruté.
1: De algunas fiestas.
2: Sí, a pesar de que no salía de la fiesta.
1: Y después cuando salí de quinto año, bueno, cada uno empieza a tomar rumbos distintos y ya después de la juntada casi se hace imposible, ¿no?
2: Bueno, yo no puedo decir que terminé quinto año en esa época porque no lo terminé.
1: Pero de todas formas.
2: Pero lo terminé después, ya grande, ya con mis hijos, y bueno, pero logré terminar y eso es
1: lo
2: importante.
1: Para estudiar, lo mismo, ¿no?
2: ¿Cómo?
1: Nunca es tarde para estudiar, digo.
2: No, nunca es tarde para estudiar. Y a veces, y muchas veces, hay mucha gente que tiene este pensamiento, ¿no? Que dice, no, ¿para qué si vos ya estás con hijo? No, que vos ya mirá la edad que tenés, recién querés estudiar. Y muchas veces no pasa por ahí.
1: Sí.
2: Y a veces somos muy rápidos para hablar, como en la Biblia también nos habla de eso, que tenemos que ser más presto para oír y tardo para hablar. ¿Entiendes? Entonces, a veces la gente larga así y yo no tuve mucho apoyo.
1: Sí.
2: Yo no tuve mucho apoyo para decir, bueno, dale para adelante y que vos podés, no importa la edad que vos tengas, podés.
1: Sí.
2: No.
1: Esa suerte tenemos algunos también, ¿no?
2: Sí, yo tuve todo en contra.
1: Claro, no tenía apoyo por ahí. Por cualquier motivo, ¿no? No es que seguramente tus padres quieren lo mejor para vos. Pero no tienen la posibilidad de darte una mano para que vos estudies, seas algo, ¿no?
2: Exactamente. Mi madre, por ejemplo, siempre fue una madre que la luchó sola.
1: Uh-huh.
2: Y así como hay muchas mamás que están solas. Pero ella quería que yo terminara la secundaria y por ende mandarme a este lugar, enviarme a este lugar para que yo estudie alguna carrera. Pero yo veía que ella ya tenía a mi hermana estudiando en Formosa. Entonces, les veía cómo trabajaba, cómo laburaba. Entonces yo dije, no quiero darle una carga más a mi mamá porque yo no sabía de dónde iba a sacar ella. Entonces dejé mi estudio. Y hice hasta tercer año.
1: ¿Usted
2: y
1: la dejé mayor?
2: No, yo soy la menor de mis hermanas.
1: ¿La menor?
2: Sí.
1: Porque por ahí las menores tienen más posibilidad que los mayores, ¿no?
2: No, la del medio tuvo más posibilidad en este caso de poder lograr su título, que es ahora, hoy en el día está trabajando en la provincia de Formosa, que es profesorado de educación física.
1: Claro.
2: Pero, como le digo, en ese tiempo yo no sabía si darle una carga más a mi mamá, porque cuando uno envía a los hijos a otro lado, es un gasto.
0: Así es.
2: Un gasto de alquiler, un gasto de comida, fotocopia, porque antes no nos manejamos con internet.
1: Claro.
2: Antes teníamos que ir a la biblioteca o si no, y sacar copias.
1: Yo nunca fui a la biblioteca.
2: ¿No?
1: Ni tampoco saqué fotocopias.
2: ¿Y
1: así que imagínese usted cómo era en el estudio?
0: Aparte de eso,
1: era vago.
0: Antes no había casi ayuda del gobierno.
2: No, no había.
0: Era complicado para los padres.
2: Es así, y muchos no tuvieron esa posibilidad de poder estudiar.
1: Sí.
2: Y que mayormente se dedican a trabajar. Entonces, cuando tienen la posibilidad de estudiar, ya son grandes, ya tienen de 30, 40 años, y toman la decisión de estudiar, no está mal. Para mí no está mal.
1: Eso ser, tomar esa decisión a esa edad, ¿es arrepentimiento, tal vez?
2: Y yo creo que, no sé si llamarlo arrepentimiento, yo creo que se ve la forma, la posibilidad de poder estudiar y tomar esa decisión de decir, bueno, yo necesito terminar la secundaria, porque hoy por hoy nosotros podemos ver en todos lados, si vos no tenés la secundaria completa, no podés hacer ni capacitaciones, no podés estudiar una carrera, es más, en la ciudad te piden. Así sea para barrer, te piden la secundaria completa.
0: Así es.
2: Es muy importante y a veces uno dice, no, ¿para qué vas a estudiar? No, es importante estudiar, es importante tener tu título de secundario y poder decir, bueno, lo logré y voy y me presento para hacer una capacitación.
1: Claro.
2: Y eso a mí me ayudó bastante porque yo quería estudiar en la carrera de enfermería, me encanta. Pero, ¿qué pasa? Que a veces no te da lo económico. Sí, es difícil, es lindo terminar en la secundaria y poder iniciar una carrera, pero mirando en lo monetario, también se te pone difícil. Yo hice hasta segundo año en la siglo 21, porque era la única que estaba en Las Lomitas, si no me tenía que ir hasta Formosa, capital. Y se me hacía difícil porque yo tenía mis hijos. Entonces yo tenía que estudiar en Las Lomitas. Y la matrícula me salía más de 200.000 pesos. Y lo que es el alquiler, 200.000 pesos, y me iban aumentando cada mes. Y más mis hijos estudiando, ya se me hacía mucho.
1: ¿Le falta mucho?
2: El último año me faltó, pero bueno.
1: ¿No lo puede completar acá?
2: No, porque ya este año podría ser, pero el otro año ya tengo que empezar de cero.
1: Claro.
2: Así que, pero bueno, hay gente que sí puede y felicitarlo. A mí me gusta felicitar los logros de cada persona. ¿Me entiendes? Porque para mí el estudio, tener un título es un sacrificio tremendo, porque tenés que bancarte muchas cosas, no solamente en el área económica, sino que psicológicamente también. Porque ya cuando uno estudia en grande, ya no dependemos del papá y la mamá, ya dependemos de nosotros mismos. Ya no hay mucha ayuda en el cuidado de los hijos, ya no tenemos que hacer cargo nosotras. Bueno, yo la verdad que no me gustaba darle mucha carga a mi mamá, para evitar ciertos problemas también. ¿Entiendes? Entonces para mí es una alegría cuando yo veo gente que realmente dice, lo logré y me recibí de esto a los 40 años, por ejemplo. Yo estoy feliz, yo digo, lo lograste, te felicito. Un 10.
0: Así es, prima. Hermana Mari, yo también he visto a mis hermanos, los dos más chicos también, que ellos quisieron terminar y les faltó un año. Y bueno, mi mamá también, ella se sacrificaba en trabajar en tres partes, porque les faltaba para sacar la fotocopia y para cosas que le pedían en la escuela. Entonces, ¿qué hicieron mis hermanos por dejar y trabajar en la finca para no seguir dándole trabajo a mi mamá? Hasta que, bueno, dijeron, no podemos más, porque ellos tenían la ayuda solamente de mi mamá, y después ellos entraron a trabajar en las fincas y, digamos, prácticamente dejaron todo. Un año nomás les faltaba para terminar. Pero bueno, ya...
1: ¿Tenía sueño
0: papás.
1: Usted, hermano? ¿No?
0: ¿Cómo?
1: ¿Tenía algún sueño de ser alguna profesional?
0: ¿Mis hermanos?
1: No, de usted, hermano.
0: ¿Yo?
1: Le pregunto a usted, mejor dicho, sí.
0: Bueno, a mí siempre me ha gustado cocinar. Yo quería
2: ser chef.
0: Sí.
2: Lindo,
0: a mí
2: muy
0: encanta.
2: Lindo.
0: El tema de cocina me encanta.
1: Yo no quería hacer nada. Yo quería ser vago.
0: No, yo, pero de igual manera yo continúo haciendo los inventos y sigo y sigo y sigo. Pero se me da.
1: Sí. Bueno, uno tiene sueño de eso, ¿no? Algunos tienen sueños, viven el día a día. No, yo también alguna vez tuve algún sueño. Yo quería ser mecánico de avión. Como dijo la hermana, por ahí uno no tiene la misma posibilidad que otros chicos, ¿no? Que hay otros chicos que tienen la posibilidad también y la desaprovechan. Tienen que aprovechar, ¿no? Si tienen la oportunidad de estudiar, de hacer algo en la vida, tienen que aprovechar. Si tienen más que nada el apoyo de los padres, tienen que apoyarlo, porque hay un economista que dijo, la única forma de salir de la pobreza es estudiando.
0: Así es.
1: Así que bueno, creo que tiene razón, es la única forma de salir de la pobreza y salir más que nada del sistema es estudiando. Y eso por ahí a veces los gobiernos no quieren, por eso desfinancian la educación, siguen haciendo recortes y demás, porque bueno, digamos los gobiernos nos quieren manejar como ellos quieren. Si no tenemos estudio, tenés que agachar la cabeza y trabajar en lo que tenés. Pero bueno, si tenés estudio, bueno, ya tu vida va a ser otra también, la vida económica y el modo de vivir también va a ser otro, pero... Y si uno no estudia, lamentablemente tiene que ir a trabajar en el campo.
0: Así
1: porque
0: es.
1: Otra, o algún trabajo, o tal vez empleado de comercio, todos los trabajos son dignos, está bien, pero uno tiene si tenés la posibilidad de superarte, de ser otra persona, tener otra profesión en la vida, y tener la posibilidad de aprovechar, porque hay muchos chicos también, a veces uno mira el chico aquel cómo anda, su papá tiene plata y él no estudia. No sé si eso depende de los padres, depende de la persona, por ahí me pongo a pensar, ¿no? Yo pienso que es la persona más que nada, ¿no? La persona...
2: Es la decisión de cada uno, si uno quiere...
1: Digo, la persona tiene que decidir qué quiere hacer en su vida,
2: exactamente,
1: ¿no? ¿Qué quiere hacer?
2: Sí.
1: Porque por ahí yo no estoy de acuerdo, ¿no? Porque hay comentarios también y uno escucha, ah, mira, el chico aquel anda borracho. ¿Por qué? Porque el padre es borracho. ¿No? Es así, ese comentario se escucha.
2: Sí.
1: Pero no es así.
2: No, si no, la decisión es nuestra.
1: Personal, ¿no es cierto? Entonces, por ahí no estoy de acuerdo con ese comentario. Ah, pero estos chicos andan así porque los padres son así. No.
2: Sí, muchas veces se les culpa a los padres, ¿no?
1: Sí.
2: Porque el chico anda así. Muchas veces no es así.
1: No es.
2: Es la decisión, como yo tengo.
1: ¿Qué padre le va a decir a los chicos, bueno, vení, tomarte un vino, no sé, te compro un vino? No creo que nadie.
2: A esta altura yo pienso que sí.
1: ¿Sí?
2: Sí, hay. Porque vi situaciones así. Y vi chicos de 15 años con vicio.
1: Yo por ahí digo, ¿no? Puede pasar esto cuando hay alguna ocasión de cumpleaños que generalmente se festeja, podría ser, pero así, un fin de semana, no sé. La verdad que no. Por ahí a mí no me interesa, yo no lo hago.
0: Claro, porque estamos en otras eras. Antes no era así. Hoy en día se ve eso, se ve, pero bueno. Yo como siempre digo, ¿qué es mejor? ¿Agarrar una lapicera?
1: ¿O agarrar una pala? ¿Cuál es más liviano? Decía la abuela, ¿no?
0: Así es.
1: Pero bueno, son cosas que pasan en la vida, y nosotros estamos acá para animar a la gente que se acerque a la iglesia, ¿no? Para eso estamos nosotros acá. Pero también tenemos que tocar otros temas que son de la vida también.
2: Así es. Hay muchos temas, hay muchos temas de qué tocar, de qué hablar. Y bueno, al final decirles a todos que no importa la situación en que se encuentre, porque hoy en el día todos pasamos momentos difíciles, todos pasamos momentos de tristeza y de dolor y tantas cosas que hoy podemos podemos ver en la familia, en los vecinos. Y bueno, hoy por hoy yo puedo decirle que en la única persona, en el único camino que yo decidí seguir es el camino del Señor y donde Él me da, me abre las puertas para tener una respuesta, ¿no? Una respuesta favorable a mi vida, a mi hogar. Porque yo llevo un hogar, es difícil llevar un hogar sola, es muy difícil. No tener un apoyo de alguien, de una pareja o de alguien que te diga, bueno, estoy acá al lado tuyo para ayudarte, vamos a salir junto adelante. Es muy distinto. Tener que tomar decisiones uno solo y decir, bueno, tomé la decisión y vemos si lo tomé mal o bien. Y si me equivoqué, bueno, otra vez retomar de nuevo el camino y tomar las otras decisiones que realmente pueda cambiar o pueda ayudarme a mí a guiar mi hogar. Y que fue que le pido a Dios todos los días que me ayude a guiar a mis hijos, mayormente en la adolescencia. Es la etapa más difícil de los chicos, en que tenemos que acompañarlos y estar al lado de ellos y no darle tanta rienda suelta. Sí. ¿Me entiendes? Claro. Para mí es así.
1: Hay que sujetar un poco, ¿sí?
2: Sí, hay que sujetarlo, porque si uno le dice, no, papi, bueno, anda y dale todos los caprichos que ellos quieren, después el día de mañana vamos a lamentar.
0: Claro, esa, es así. No. Porque yo de hecho anoche, sin ir más lejos, mi hijo me dice, él tiene 16, me dice, mami, ¿puedo ir a la plaza un ratito? Voy a ir con, tiene su amiguito con Alexi, vamos a andar en la bici. No, papá. Mami, entonces vamos caminando. No, papá, digo yo, te llega a pasar algo, ¿qué voy a hacer yo? Entonces, no, si quieres andar frente de la cancha, ahí anda a jugar. Porque hay tantas cosas que pasan. A veces vos vas con cuidado, viene alguien que está desesperado y te lleva por delante. Y bueno, uno como madre, uno tiene que proteger a los hijos, cuidarlo.
2: Aparte el horario. El horario que hay que ver de los chicos, tampoco a las...
0: A las 10:30 me pide permiso, no. Yo en mi época, a las 8:30, yo tenía miedo.
2: Ya estaba en la cama.
1: ¿Qué año era?
2: ¿Es así o no?
1: ¿En qué año era? ¿No?
2: Bueno, a lo mejor usted tenía otra. le daba más libertad, pero a nosotras, las mujeres, antes era más estricto con las mujeres.
1: Claro. Sí. Lo mío fue distinto. Yo de los 11, 12 años me crié con mi tío. Y bueno, era distinto lo mío, ¿no? Por ahí, yo igual no cuestiono nada a mis padres. No estoy enojado con ellos, ni mucho menos, ¿no? Pero bueno, yo desde los 12, 13 años me crié con mis tíos. Me peleaba con uno, me iba al otro lado, me iba así, rebotaba con pelota de goma, pero no por eso también me tiré a los vicios, ¿no? Porque hay muchos chicos...
2: Es depende cómo uno lo tome, ¿no? La experiencia.
1: Hay muchos chicos que dicen, bueno, yo me voy a los vicios porque mi mamá se separó, mi papá se fue, ¿no? Como lo volvemos a decir, ¿no? Es personal.
2: Claro.
1: Sí, nadie te obliga.
2: Así es. Yo tuve también esa oportunidad con mi hijo, pasé eso con mi hijo mayor, y que él, bueno, después de mi separación, los chicos se llevan la peor parte, sí, se lleva la peor parte. Pero muchas veces que por ello nosotros tenemos que tomar esa decisión de la separación. Mi hijo me decía, se estaba dedicando, bueno, al vicio, de tomar y tomar y tomar. Y yo un día lo senté, cuando vi que mi hijo se estaba desviando ya bastante, y lo senté y le dije, mira, la decisión es tuya. vos estás tomando no porque porque yo me haya separado, sino porque vos querés tomar. Porque hay chicos, vamos, y yo le puse de ejemplo, hay chicos que se criaron abajo de un puente, no tuvieron un hogar. Y vos tenés un hogar, vos tenés una mamá que se dedica, que está al lado tuyo, que no te hace faltar el alimento, y estás tomando este rumbo. Bueno, esa es tu decisión, no lo culpes, no le culpes a la separación, no le culpes a tu mamá, no le culpes a tu papá, es la decisión de cada uno. Es así, podemos tener un hogar donde podés vivir con unos padres, bueno, qué sé yo, que tienen distintos vicios, porque hoy en el día es así, pero yo decido seguir ese camino o tomar otro camino. No hay que poner... Bueno,
1: yo les quería comentar ya... Porque yo voy pensando mientras usted va hablando, como dice la hermana, voy meditando y después cuando llega un momento me olvidé lo que quise decir. Y ahora lo recordé de nuevo, ¿no? Justamente como dice usted, ¿no? Dios nos espera en la iglesia como somos, como estamos, en la situación que estemos, ¿no? Y también aquellas personas que te apuntan y te dicen, ¿vos cómo podés ir a la iglesia si... la clase de gente que sos, ¿no? Y yo digo, ¿por qué no? Si Dios vino por los pecadores.
2: Yo siempre digo esto, ¿no?
1: Vos no podés ir a la iglesia porque vos tenés, vos sos ojos alegres, me decían, no sé qué decir ojos alegres.
2: ¿Le explicás vos o le explico yo? No me diga que no sabe.
1: No, yo por eso pregunto.
2: Por eso se ríe, porque sí sabe.
1: No, me río porque es lo mismo que una vez le preguntaron a Pachu Peña, le preguntaron, mejor dicho, ¿usted es fiel? Le preguntaron. Y él dijo sí. ¿Lo conoce a Pachu Peña, no?
2: No, lo conozco.
3: Oye, Jordi Rivera.
1: Bueno, esto, si está malo, pedimos perdón a Dios, pero bueno, estamos...
2: Muchas veces la gente piensa que ser cristiano hay que andar serios, claro. No hay chiste, no hay broma, no nos podemos reír. Y no, es diferente, claro. Es diferente nuestra forma de hablar, tener más cuidado, no zarparnos tampoco,
1: claro,
2: pero sí, son chistes sanos, sí. Y se puede, no es que no se puede. Sí. Y bueno, yo voy a la iglesia, tengo un pastor que realmente enseña muy bien, no digo sí, que sí. El otro pastor no enseña bien. Todos los pastores tienen su forma de enseñar, y bueno, yo tengo la oportunidad de tener mi pastor, José Luis Cabrera,
1: sí,
2: que es un pastor.
1: ¿Me va a visitar en estos días? En uno de los domingos, digo. ¿No?
2: En uno de los domingos, sí, cuando era, porque tiene mucho trabajo. Sí, se estuvo trabajando muchísimo espiritualmente y dentro de todo lleva un agotamiento. Entonces, sí, sí.
1: Estaba invitado, ¿no? Hay que decirlo también.
2: Sí, estaba invitado.
1: Estaba invitado,
2: sí,
1: para
2: está
1: el
2: invitado.
1: Primer programa, para la vuelta. Es más, personalmente lo invité porque asistí al curso bíblico que da y con mucho gusto quiero seguir yendo, ¿no? Porque
2: es muy lindo aprender desde abajo, sí. Para poder enseñar después, ¿no? Porque para eso estamos en este lugar, para darle una buena enseñanza, una buena información, porque las personas vienen a la iglesia y traen muchas preguntas.
1: Sí.
2: ¿Por qué? Porque la gente muchas veces desde afuera opina del evangelio diferente, porque no está adentro. Ya una vez que uno está adentro, uno ya conoce cómo es el evangelio desde adentro hacia afuera. La gente a veces opina desde afuera hacia adentro y muchas veces no es así como ellos piensan. Así que están invitados a que puedan acercarse a las iglesias y puedan ver, experimentar ustedes mismos qué es lo que es el evangelio, cómo se mueve el evangelio, lo que se aprende, lo que se deja, lo que se cambia, y es algo muy hermoso y de bendición para el hogar, y detrás de nosotros viene la familia después, porque ven el cambio que hay en nosotros. Entonces dice, aquella persona, como usted dice, era ojito alegre.
1: No me explicaron.
2: Y hoy,
0: pero ahora ya no
2: puedo ver, ya no es así.
1: Le cuento, hermana, que me quedó muy mal, ¿no? No me gustó que me diga ojo alegre.
2: No, pero no se lo dije a usted. Porque hay gente que dice que hay mucho ojito alegre.
1: No, yo me quedé mal por lo que me dijeron, ¿no?
2: Sí, no, pero hoy por hoy nosotros lo podemos ver a usted un vivo ejemplo de que Dios cambia. ¿Me entiende? Entonces, quizá la gente que lo conoce de años, yo recién ahora lo estoy conociendo a usted por medio de Esther. Uh-huh. Lo estoy conociendo. Para mí es una excelente persona. Más allá de su vida,
1: ¡no!
2: Porque todas las personas tenemos fallas. Todas las personas tenemos.
1: Por ejemplo, me dice que no soy excelente persona.
4: ¡No!
2: Bueno, para mí, desde el momento que yo lo conocí para adelante, para mí una excelente persona. Y bueno, Dios puede hacer obra mucho más grande. Pero si ponemos de nuestra parte.
1: Sí, no, el objetivo es por lo menos aprender un poco más.
2: Amén.
1: Aprender más, sabemos que es bastante complejo, digamos, la Biblia, para entenderlo. A mí me cuesta entender, lo dije al pastor, le pregunté qué es lo que tenía que hacer para entender algunos versículos, por ahí yo leo y no los entiende, digo bien, pero bueno, me dijo el pastor lo que tengo que hacer y estoy trabajando en eso también. Bueno, hablando un poquito de lo que hace un ratito comentó usted, por ahí hay mucha gente que dice, no puedo, estoy solo, no tengo ganas de vivir más, esos comentarios que uno hace a veces cuando uno está bien abajo, pero para eso está Dios, nosotros tenemos que ponernos en las manos de Dios. Y de hecho, la palabra de Dios dice, no digas estoy solo, porque Dios prometió estar contigo todos los días. Así que Dios está con nosotros todos los días. ¿Amén, hermana?
2: Todo momento, en todo momento. Sí. Él sabe lo que hacemos durante el día, hasta lo que vamos a pensar. Antes que nosotros pensemos, Él ya sabe lo que vamos a pensar. Ah. Él conoce todo, pero ¿qué es lo que falta? Es la decisión de nosotros. Cuando vemos en la historia, yo tengo una historia justamente que lo había preparado, del paralítico de Bethesda, donde Jesús subió a Jerusalén a la fiesta que se realizaba a los judíos, donde había un estanque donde cada año descendía un ángel del cielo y removía las aguas y el primero que se lanzaba al agua eran sanados. ¿Y qué es lo que pasa? Que había un hombre que estaba 38 años postrado en cama y que no podía llegar y no tenía quien le ayude. El Señor lo vio y se acercó y le dijo, ¿quieres ser sano? Dios te hace una pregunta, ¿quieres ser sano? Y él dijo, Señor, no tengo quien me lleve hacia el estanque. Pero el Señor, Él sabía la condición en que Él estaba. Pero Él solamente le hizo una pregunta, ¿quieres ser sano? Y esa es la pregunta que hoy en el día a veces nosotros podemos poner miles de excusas. Él expuso las condiciones que Él no podía, porque no tenía quien lo lleve. Pero el Señor solamente le dijo si Él quería, Él iba a ser sano. La decisión es nuestra.
1: Claro. Amén.
2: Quizás nosotros podemos decir, no puedo. Pero sí, el Señor dice... Solamente la decisión, tomar la decisión, es lo que cambia. Es lo mismo, por ejemplo, en la vida cotidiana. Dice, no, yo no puedo salir adelante. No, si no tomamos la decisión, no vamos a poder nunca. Entonces, esta historia a mí me conmovió muchísimo, me gustó, me encantó, porque nosotros le ponemos tantas excusas al Señor. Y Él solamente te hace una pregunta, ¿quieres ser libre? Quiere ser sano, quiere ser libertado y solamente está en nosotros mismos la respuesta y la decisión.
1: También Dios le dijo a Jairo, cree, y nosotros tenemos que creer en él, ¿no? Para que todo salga bien. ¿Sí?
2: Así es.
0: Por supuesto, como siempre digo yo, si tuvieras fe como un granito de mostaza, o sea, nosotros siempre tenemos que tener fe en Dios, como yo siempre digo. El Señor está esperando de que nosotros digamos sí. El Señor no es una persona muy atrevida como decimos nosotros. El Señor está esperando la decisión que nosotros tomemos para que Él entre en la casa de nosotros. Porque como dice su palabra, el Señor, mi casa y yo te serviremos. Siempre le pido al Señor en mis oraciones que el Señor cubra mi hogar con su sangre bendita y que ponga palabras en mis labios para poder predicar su palabra. Yo creo que Dios va a hacer una obra en cada una de aquellas personas que están escuchando el programa, y también que Dios va a hacer una obra en don Claudio, que entre en su corazón, en su hogar, y que el Señor bendiga, que toque su corazón para que él en algún momento llegue a los caminos del Señor, porque esa es mi petición hacia Dios, que Él bendiga esta radio. Como siempre digo, ¿no? Sin Dios nada somos. Sin Dios nada somos. No podemos dormir tranquilo, no puedes salir tranquilo. ¿Por qué? Porque a veces las personas dicen, no, yo no necesito de Dios. Yo en mi vida y punto, pero no. Nosotros con que nos levantemos de la cama, ya estamos necesitando de Dios. Dios cada día nos bendice con un día más de vida, con estar con nuestra familia, con tener un trabajo, tener un pan de cada día en la mesa para la familia. Dios ya nos bendice, Dios sí existe, Dios sí existe. Así que, queridos amigos, hermanos, familia, aproxímense en cualquier iglesia. Dios nos está esperando, los está esperando con los brazos abiertos, porque ya está pronto a la venida del Señor. Si ustedes dejan para mañana, puede ser que sea tarde. Como dice su palabra, no dejes para mañana lo que puedas hacer hoy. El Señor está a la puerta y llamándote, diciendo, ven, ven. No dudes, no dudes, no pienses, no, yo hice daño, yo soy una persona tan mala. Dios, a la vez que le aceptes en su corazón, Dios te perdona y sos una nueva vida. Ya todo lo que hiciste, déjalo atrás. Comenzás una nueva vida aceptándolo al Señor como su único Salvador. ¿Es así, mi hermano Juan?
1: ¿Se puede poner el jingle de la fiesta de los estudiantes? Estamos en pleno... Y vamos a hablar un poquito de la fiesta nacional de los estudiantes también, allá en mi querida provincia de Jujuy. Y de paso voy a mandar saludos también al hermano Nicolás Márquez. En adelante lo vamos a estar llamando para que nos informe un poquito también de las actividades que se vienen, esta gran campaña que se va a realizar justamente sobre la avenida 25 de Mayo. 34 ya de las 11 de la mañana. Vamos a escuchar más música en esta mañana.

20 de septiembre, último día de este invierno 2026. Sí, 37 ya de las... Dale un poquito más el micrófono, puede ser, Pochoclo. Estoy gritando acá, ¿eh? Bueno, tengo los datos del tiempo.

Bueno, 27 grados, 27 grados es la temperatura actual en la ciudad de Embarcación. El cielo está totalmente despejado. El cielo está totalmente despejado, decía 41 la máxima para el día de hoy. Vamos a tener un día con mucho sol, ¿eh? El día de hoy.

Martínez y mi nega, ¿no? Volvimos a la radio, Pochoclo. ¡Sí, señor! Bueno, quiero saludar a toda esa gente linda que nos está escuchando en el barrio La Loma también. Abrazo grande para toda la gente. A todos los amigos que nos están escuchando, sí, señor. 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Bueno, un abrazo grande para

Bueno, 39 minutos se pasaron ya de las 11 de la mañana, 39 ya de las 11 de la mañana, 11 y 40 horas, 12 menos 20 en todo el país, lentamente, lentamente.

también. Para el amigo Freddy Bracamonte también, para el hermano ahí, muchas bendiciones. Sí, señor. Para el hermano Orlandito Miranda, para la hermana Angélica también, que nos están escuchando.

0: abrazo grande para mi pastor, para David, un abrazo grande ahí, nos está escuchando también, sí señor, muchas bendiciones.
1: Suena el acordeón.
0: Por acá me dicen, bendiciones hermano, estamos escuchando su programa, está muy lindo.

Sierra Fiscales también que nos están escuchando. Saludos también para el hermano Ibáñez, ahí en Tentapiao también que nos están sintonizando. Y para el hermano Sarmiento también, ahí en las 200 viviendas también que nos está escuchando. 45 ya, 45 ya de las 11 de la mañana. En otra palabra sería las 12 menos cuarto, ¿no?

Sabores del Bermejo, sí, señores. Un abrazo grande ahí para el amigo Eduardo, para doña Laura y para todo el equipo también, ¿eh? Y un abrazo grande para el maestro Cazón también. 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

qué linda mañana, qué lindo día nos regaló Dios. 11 de la mañana, 47 minutos. Voy saludando a todas, a toda la gente linda que nos está escuchando, a todos los amigos. Estamos volviendo lentamente, gracias a Dios. Ya el próximo domingo vamos a estar al 100%. Con toda la potencia de la radio estaremos llegando a distintos puntos de nuestro querido Chaco salteño también. Pero a través de internet estamos llegando para todo el mundo. Sí, señor. Sí, un abrazo grande para la gente de Pichanal también. Que

0: Enseguida la hermana Malu va a estar cantando un tema, ¿eh? Bueno, a mí me enseñaron que hay que estar preparado siempre.
1: Aquí está el pueblo de Dios.
0: Hola, Pochorrón. Sí, señor. ¿Usted está preparado, Pochorrón?
1: Aquí está el
0: pueblo. Sí, señor. Usted va a orar en cualquier momento, entonces.
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0: Sí, señor.

0: teléfono voy a cantar.
1: Me están pidiendo el link.
0: ¿Sí?
1: Me están pidiendo el link.
0: www.
1: No, me puede pasar.
0: Ahora lo busco, ahora lo busco.
2: Ni más dolor.
0: Va a ser la aplicación. Al Play Store va a ser la aplicación y ahí lo van a poder copiar.

0: muchas bendiciones, que Dios la bendiga siempre. Bendiciones también para el hermano Climaco también, otro locutor de radio, así que un abrazo grande también para el hermano Climaco también, que tiene su programa en el IN y en Mágica, creo que tiene también, ¿eh? Así que un abrazo grande, ¿eh? Quiero mandar un abrazo grande también para mi amigo Jorgito Rojas, ¿eh? Para el hermano Jorge Rojas, ¿eh? Que también estamos orando por él, él está trabajando ahí en Pollería San José, en calle Belgrano, frente a la Casa de la Cultura, allá en mi querido pueblo de Monterrey, ¿eh? ¿Cómo extraño mi pueblo, che? ¿Cómo lo extraño mi pueblo?
1: ¡Y
0: es el cantante! Decía yo antes.
2: Y empezamos, empieza usted. Empieza cantando usted y después el otro domingo
0: estoy continúa. Estoy practicando. Usted dice
2: que tiene que estar preparado.
0: Lo escuché, me estoy preparando. Lo escuché cantar a usted. Usted sí es cantante, yo no. Estoy en eso. Pero lo voy a sorprender en cualquier momento, ¿eh?
2: No, está sí, bien, está sí, bien, sí, sí. Tiene que cantar.
0: Sí, quiero ser cantante.
2: Está bien.
0: Sí, de hecho lo vengo diciendo varios años.
2: Es muy lindo el Ministerio de Alabanza, a mí me encanta.
0: A mí también, pero nunca me escuché todavía cantar en un parlante, por ejemplo. Por ahora estoy cantando cuando me voy a bañar.
2: Yo lo pensé, usted lo dijo. Sí. En la ducha canta.
0: Claro. Uno tiene que arrancar, en algún momento tiene que arrancar.
2: El tema del canto es la práctica, para todo, ¿no? En la vida, para algo, todo es la práctica.
0: ¿Algo que pueda cantar usted que le guste a usted? Algo cortito, nomás, como para que los hermanos lo vayan escuchando, ¿eh? Porque usted en su iglesia canta.
2: Sí, en todas las iglesias.
0: Lo escuché, por eso, bueno, si no...
2: No, ahora no tengo nada preparado.
0: No tiene nada preparado.
2: Ajá.
0: Qué mal. Qué mal.
2: Yo estoy preparada, pero el tema no lo preparé. Bueno, pero para la próxima igual.
0: Si Dios quiere y permite.
2: Salimos al aire el domingo y le traigo.
0: Bueno, le quiero contar a todos los hermanos, vamos a decir a todos los hermanos, ¿no? Porque nos están escuchando gente. También lo que escuchaba antes la radio, digamos, voy a decir hermano a todos, no lo voy a seleccionar, para todos los hermanos, ¿sí? Le quiero comentar a todos los hermanos que la hermana Maru no solo es cantante, sino también toca la guitarra y demás, ¿no?
2: Bueno, yo no me considero cantante porque me falta mucho todavía. Pero sí estoy muy muy agradecida con el Señor, con el ministerio que me dio, y lo hago en agradecimiento a lo que Él me bendijo.
0: Amén. Así que bueno, lo vamos a escuchar cuando usted quiera alabar acá en la radio, no hay ningún problema.
2: Sí, yo le pasaría a usted el tema para que me lo ponga y después, bueno, lo canto, no hay problema. Bueno. Y el tema también, prepararlo, el tema que vamos a cantar los tres.
0: Sí, sí. Hay un tema que elegí. Ahora lo vamos a poner un poquito. La idea mía, no sé por qué está acoplado, no entiendo nada. Pero... A ver. La idea mía es buscar un tema musical e invitar a la iglesia, ¿no? El ministerio de alabanza que tiene cada iglesia, porque toda la iglesia tiene sus cantantes, ¿no?
2: El coro, que le llamamos,
0: claro,
2: el coro.
0: Coro. Sí. Entonces la idea es invitarlo que venga acá en el radio, porque acá tenemos lugar para poner los equipos de música, si quieren cantar con pista lo pueden hacer. Hacer como un concurso de canto.
2: Me encantaría, muy buena idea.
0: Y va a arrancar usted cantando.
2: Ah, ¿yo?
0: Sí.
2: Bueno, era buena la idea.
0: Porque palabras más, palabras menos, Pablo en una carta escribió a los hermanos, sean como yo, trabajen para comer, no esperen que les dé la... Entonces creo que claramente uno tiene que ser ejemplo también, ¿no? Para la gente que está escuchando.
2: Yo trabajo.
0: Sí, no, pero estoy hablando de la música más que nada.
2: No, sí, sí. Hay bueno, diferentes tipos de trabajo del claro. ministerio dentro de la iglesia.
0: Bueno, acerca sí. de eso también le quiero hacer una pregunta. Siga, siga, disculpe.
2: No, hágala, hágala.
0: Bueno, Pablo decía, ¿no? Palabra, en otras palabras, claramente, yo no memorizo la palabra que está escrito. Decía él que tienen que ser igual que yo, tienen que trabajar para comer, para subsistir. No esperen que de los hermanos, de los otros hermanos, la comida, tienen que trabajar, decía él, ¿no?
2: Así
0: y
2: es.
0: Y también, bueno, hay algunos hermanos que no trabajan, esperan siempre que alguien le dé. ¿Eso está bien o está mal? Digo yo, ¿no? Pero Dios también, en alguna parte dice, Dios proveerá, dicen. O sea, tienen mucho a eso, no trabajan, esperan que siempre les llegue algo de algún lado. ¿Eso también está bien?
2: Para mí depende, porque, como digo, yo pienso en todas las posibilidades. Hay personas que sí, justamente no quieren trabajar y depender de alguien, o que alguien le dé. Y otros casos en que sí quieren trabajar, pero no hay.
0: Claro.
2: ¿Me entiendes? Hay diferentes situaciones que se vive en la vida, pero mayormente, por ejemplo, yo tengo mi trabajito en casa, y no solamente en casa, a veces dejo ese trabajito y salgo y hago de mototaxi, de de costurera, de lo que salga
0: sí, sí,
2: en
0: sí.
2: el momento. No le hago el quite a nada.
0: Más en estos tiempos, ¿no?
2: En estos tiempos que hay que aprovechar cada oportunidad.
0: Sí.
2: Hay muchas personas, sí, que depende de otra persona, que no quieren laburar, prácticamente no quieren laburar, algunos trabajitos que sí salen y no los quieren tomar, bueno, esos son otras clases de personas, pero siempre la Biblia nos habla también de trabajar, de trabajar y tener el alimento, y que me dice Dios te bendice.
0: Claro.
2: Yo he pasado por una situación y tengo... cuando estuve en la localidad de Laguna Yema, yo siempre le voy a plasmar mi vivencia, mi experiencia, porque yo creo que en eso se basa, ¿no? El programa también,
0: claro.
2: En que llegó el momento en que no podíamos conseguir trabajo, teníamos los chicos, y yo le dije, me fui, me arrodillé y le clamé al Señor. Yo le dije, Señor, tú sabes mi condición, la situación que estamos pasando con mis hijos, mi familia, no tengo de dónde sacar, y me desahogué en la presencia del Señor, y recuerdo ese día que yo me fui y me levanté de la oración, que estuve más o menos más de una hora arrodillada pidiéndole al Señor que no se olvidara de mí, y mayormente de mis hijos, porque eran muy chiquitos los chicos. Y recuerdo que ese día me golpeé la ventana y nos fuimos, nos acostamos para descansar a la siesta. Y bueno, habíamos tenido discusiones con mi familia y bueno, no teníamos nada para comer, no tenía nada para darle a mis hijos. Y en ese momento viene y nos toca la ventana. Y bueno, sale mi pareja en ese momento y abre la puerta de la iglesia. Era inmenso el colectivo que paró frente a la iglesia, y era el pastor de Neuquén, que hoy por hoy ya partió con el Señor, el pastor Nina. Y llega el pastor y claro, demoraba, se escuchaba que conversaba, y salgo y me dice, en ese tiempo mi pareja me dice, levántate, mira que vinieron los pastores. Dejaron cantidad, pero era hasta más de la mitad de la iglesia, de mercadería, calzado, ropa, de todo, hasta de equipos, instrumentos, mesas, sillas, un montón de cosas. En ese momento que ni siquiera lo esperábamos. Y yo tengo esa experiencia que digo, Dios es poderoso, Dios conoce la situación de cada uno. Él sabe si quieres laburar o no quieres laburar, él sabe si tenés trabajo o no tenés trabajo, él conoce la situación de cada uno y de todos. Y Dios me bendijo ese día y tuvimos el almuerzo, tuve me bendijo con ropa para mis hijos, con calzado, y esa bendición lo compartí, que esto es muy importante, que cuando nosotros recibimos una bendición, de también de ver la necesidad de la otra persona y poder compartir esa bendición. Y preparé, me acuerdo, ya al último lloraba de emoción y agradecimiento al Señor por las cosas que Él me demostraba, que Dios sí conocía mi situación y escuchó mi clamor, porque Dios cuando nosotros nos vamos a la presencia del Señor y nos plasmamos en la presencia de Él con llanto, con gemido, el Señor te escucha. Porque estamos sirviendo un Dios que sí escucha.
3: Así es.
2: Y que sí conoce las condiciones. Obedientes. Claro, exactamente. Nosotros tenemos que ser obedientes a la palabra del Señor y Dios te va a bendecir.
0: Amén.
2: ¿Me entiendes? Entonces, ese día, más de la mitad de la iglesia llena de cosas, de mercaderías y de bendiciones del Señor, y me arrodillé y le dije, gracias Señor, y los pastores se gozaron, nos gozamos en la presencia del Señor, porque ellos tampoco sabían la situación que estábamos pasando nosotros, pero llegaron justo en el momento. Y yo le doy gracias al Señor que me bendijo ese día, y yo empecé a armar las bolsas, las cajas con mercadería para los hermanos, porque hay lugares donde realmente no hay trabajo. Eso vamos a exponerlo, ¿no? Porque ahí quizá uno dice, no, el que no trabaja, el que no labura porque no quiere. Pero hay lugares donde realmente no hay trabajo.
3: Así es.
2: Como por ejemplo en la provincia de Formosa, que en ese tiempo el lugar donde nosotros fuimos era casi todo monte, no había casi trabajo. Entonces yo digo, pucha, Señor, te agradezco por todas las bendiciones que me das hoy, y yo quiero compartirlo con la otra familia, con la otra parte que tú sí conocís. Y nosotros les repartimos a los hermanos que tenían y no tenían. Y después pusimos todas las cajas de ropa, abrimos en la iglesia y le dijimos, hermanos, vengan a llevar todo lo que necesiten. Y estaba muy contenta. Por eso digo, hay que ver diferentes situaciones en la vida.
3: Dios sabe cómo hacer las cosas. Dios sabe, Él llega al momento exacto. Por eso siempre digo yo, cuando uno recibe bendición, uno tiene que compartir la bendición de Dios.
2: Así, eso lo aprendí, eso se aprende, porque sí. A veces uno está lejos de los caminos de Dios, a veces uno no piensa. Pero ya cuando uno está dentro, eso es lo que yo siempre digo, uno cuando está afuera piensa diferente. Cuando uno está dentro de los caminos de Dios, te empieza a abrir los ojos, te empieza a abrir la mente, y entonces empezás a ver y pensar diferente. Entonces yo lo primero que vino, para bendecir a mis hermanos también. Y eso es lo importante de ser agradecido, ¿no? Así que, bueno, esa es mi experiencia. Y yo lo comento porque, bueno, hay quizás mucha gente también que está esperando una bendición y no sabe. Hay que orar, hay que clamar en la presencia del Señor para recibir una bendición.
0: Amén.
2: Hay Dios que luchar.
0: Dice, ¿no? Clama a mí y yo te responderé.
2: Espera.
3: Hay algunos que nos enojamos a veces cuando vos clamás y el Señor no te responde todavía.
0: Es por Dios algo, sabe los tiempos.
3: Obvio, es por algo. El Señor dice sí o no. O si no te hace esperar.
0: Pero hay que ser perseverante, dijo, ¿no?
3: O si no te hace esperar, a su debido tiempo te da. Pero a veces, como ser humano,
0: queremos ya.
3: Sí.
0: Claro, también hay un ejemplo, ¿no, hermana? Hay que ser perseverante. Si pedís algo, tenés que seguir orando y esperar.
2: Esperar en Dios
0: porque
2: siempre.
0: Porque escuché por ahí en alguna predicación, a Noé le dijo que haga el arca porque iba a haber un diluvio. Esperó 120 años, dice.
2: Claro, pero en ese lapso,
0: claro.
2: ¿Qué es lo que hizo él?
0: ¿Qué hizo?
2: Predicar la palabra del Señor. Claro. O sea, hay que servirle al Señor. Claro. A veces nosotros queremos obtener algo, pero nos quedamos ahí y queremos obtenerlo así sin hacer nada, pero Dios te demanda. Hay que trabajar para la obra de Dios y servirle a Él lo que donde Él te ponga y bueno, y ahí espera, Dios te va a bendecir. Porque no es lo mismo que decir, bueno, Dios te va a bendecir allá donde vos estés, pero no, vean, tampoco le puedo predicar algo o una mentira. Dios te va a bendecir si dedicas tu vida al servicio del Señor.
3: Así es.
2: Dios bendice. Y hay que esperar en Él.
3: Eso es verdad, eso es verdad. Uno siempre tiene que confiar en Dios y ser positivo, ponernos en la mano de Dios más que nada, ¿no? Porque el Señor nos bendice. Por ahí van a ver algunas personas que no están yendo a la iglesia. Y bueno, y esto quiero comentarte, Mari, de que por ahí hay personas que ya lo han agarrado esto como un, ¿cómo te explico? Hacen quedar mal, digamos, en la empresa de Dios, ¿viste? Porque hay algunos que están así a media, hay algunos que sí predican conforme a lo que va ingresando, hay algunos que sí predican
2: prosperidad, sí. Solamente predican prosperidad, es verdad, eso hay que aclararlo también. Dios te puede prosperar, pero también hay que servir a Dios conforme a lo que Él te manda, Dios te demanda. Tampoco es estar dentro de la iglesia, un pie dentro de la iglesia y un pie dentro de la iglesia. No, Dios te quiere completo, completo, sí. Al servicio de Él.
0: Hermana, yo quería hacer una pregunta. Por ahí escucho, ¿no? Invito también a personas, ¿no? Que se acerquen, por supuesto, a la iglesia, a ponerse en la mano de Dios, a escuchar la palabra de Dios, a recibir a Cristo como su único Salvador. Y estas personas que yo las invito me dicen, pero ¿cómo? Si yo el mes pasado estaba, no sé, siguiendo a tal virgen, no. ¿Cómo se? ¿Qué es lo que se le dice a esas personas que piensan de esa forma?
2: Como siempre hablamos y decimos, la decisión es servir a un solo Dios. Porque si vamos a la Biblia no habla que hay un solo quien vino a morir en la cruz del Calvario y derramó su sangre preciosa por todo, por toda la humanidad, es Jesús.
0: ¿Sí?
2: Entonces, ¿qué? Jesús vino a todos, a todo el mundo. Pero hay muchos que no queremos servir al Señor, queremos servir a dos dioses, y no es así. El único que vino a morir en la cruz del Calvario es Jesús, nadie más. Por ahí es muy difícil hablar de este tema, es muy difícil, pero si yo predico la palabra del Señor, yo tengo que hablar la verdad. Por ahí dicen, no, el evangelio, los evangelios no la respetan a la madre de Jesús. Nosotros respetamos a la madre de Jesús. Lo respetamos, pero no la veneramos. ¿Me entiendes? O sea, para nosotros no es cualquier persona tampoco. Pero ¿quién vino a morir por nosotros? Es Jesús. Entonces yo voy a servir a quien vino y derramó su sangre preciosa, y quien tuvo que pasar tantos maltratos, ¿no? Y los azotes que recibió para morir por mí, para ofrecerme una salvación para mi alma. Entonces, o lo servís al Señor, a Jesús, o seguís en el catolicismo, o sea, en la Virgen, en tus creencias. Yo respeto las creencias de cada persona, pero yo, conforme a la palabra de Dios, yo voy a seguir el camino del Señor. Respeto a todo, a Pedro, por ejemplo, nosotros enseñamos en las cartas que mandaba a las iglesias, Pablo, Pedro, todos los discípulos, pero ellos fueron discípulos que seguían a Jesús. Entonces, esa parte...
0: Claro. Estuvieron con Él. Ahora, qué dicha de ellos, ¿no? Que estuvieron con Dios.
2: Que estuvieron presente cuando Jesús vino y siguieron a la par de Él y vieron todos los milagros que Jesús hacía. Es impresionante. Y por eso ellos lo seguían. Porque decía, tú eres el rey de los judíos. porque veían las maravillas que él hacía y los prodigios, y sanaba enfermos y sacaba demonios de las personas. O sea, era un ejemplo a simple vista de ellos. Y nosotros que no fuimos testigos, nosotros creemos en él.
0: Sin verlo.
2: Sin verlo.
0: Sí, ¿no? Qué lindo y maravilloso es seguir a Cristo, la palabra de Dios. La verdad, muy lindo. Creo que uno ya en la vida se va manejando de otra manera. Tiene más temor de hacer cosas. Por ahí cuando uno estaba, digamos, del otro lado, no pasa nada, lo hago y nada. Pero ya cuando entras en el camino de Dios, sentís el temor. Y está bien tener temor a Dios.
2: Exactamente, sí. Servir al Señor como Él quiere y no fallarle. Todos somos seres humanos y tenemos debilidades. Vamos a decirlo, es así, somos seres humanos y tenemos debilidades y tenemos y defectos, tenemos de todo. Pero lo importante es el temor al Señor. Si yo quiero una bendición para mi vida, yo tengo que caminar como el Señor me dice. Y no digo que no flaqueamos. Flaqueamos. Pero lo importante es reconocer nuestros pecados y nuestras fallas y pedirle perdón a Dios y no volverlo a cometer. Ese es un punto muy importante, porque muchas veces dicen, no, yo voy, cometo errores, yo voy, le pido perdón al Señor, después sigo y después vuelvo a cometer el mismo error. No, el verdadero arrepentimiento trae un cambio. Eso hay que tenerlo muy en cuenta, porque si yo voy a estar pecando todo el tiempo...
0: Si sabes que está mal y lo haces,
2: está mal, lo haces, es pecado.
0: Por ahí, si uno peca desde la ignorancia, por ahí Dios nos perdona, ¿no?
2: Claro, y no volverlo a cometer. Porque ya uno ya lo hace sabiendo.
3: El Señor dijo, vete
2: y no peques más. Es apartarse, alejarse. Es consagrarse para Dios.
3: Así es.
0: Bueno, 11 minutos ya de las 12 del mediodía en todo el país. Vamos a escuchar un tema musical que me ha solicitado el pastor David. Y bueno, este tema creo que ustedes lo conocen, así que lo pueden cantar. Yo lo voy a estar escuchando atentamente. A ver, dale volumen.

0: ¿Qué pasó ahí? Bueno, se fue la música, ¿qué pasó ahí? Vamos a ver si... No sé, me siento mal esto. A ver, ponelo de nuevo. No, no es eso.
1: Que está también en este evento. Claro que sí, estamos hablando con los hermanos Roger del Ministerio Catriel. Le vamos a...
0: No. A ver, parece que es eso. Dale, gas.

0: nada que ver con el tema que queríamos escuchar, pero vamos a ver si podemos buscar otro tema musical. A ver. Vamos buscando lentamente otro tema musical. Bueno, este tema que va a salir ahora se lo vamos a dedicar a toda la gente, a todos los amigos que nos están escuchando, a todos los hermanos. Y este tema lo vamos a practicar para el domingo que viene y lo vamos a cantar.
1: ¿Dos?
0: Todos. Este tema me encanta a mí, ¿eh? Este tema se lo voy a dedicar al Pastor David, a la Pastora Sandra, a los chicos de Mini Mercadito Chalón, a la gente linda de Sabores del Bermejo, a Tienda Fernanda, Mini Mercadito La Estación, a Marcelito Cuella, a la Climaco, a la hermana Anita, al hermano Luis. Ah, me olvidé del cumpleaños, lo tenía que cantar. Ahora después del tema musical lo vamos a cantar, ¿eh? Bueno, este tema me gusta, ¿no? ¿Lo escuchó usted? Sí, lo escuché un poquito.
1: A ver.
0: Este lo canta Rubén Aguilar. Jesús, mi fuerza viene de ti.
1: El que tenemos que cantar.
0: El que le vamos a practicar esta semana y el domingo la vamos a presentar acá en público como el nuevo ministerio de FM Panamericana. Amén.
1: Amén.

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1: Bueno, 27 minutos pasaron ya las 12 del mediodía en todo el país. Estamos en comunicación vía telefónica con el hermano Nicolás. Nicolás Márquez, hermano, buen día, Dios lo bendiga, ¿cómo está usted?
2: ¿Qué tal, Juan? Bendiciones para vos, bendiciones para toda la audiencia de Radio Panamericana y para las hermanas también que están presentes, así que nada, excelente domingo para todos.
1: Bueno, hermano, le iba a llamar más temprano, pero bueno, sabemos que usted está trabajando también en la obra de Dios, está trabajando con la escuelita dominical. Cuénteme un poquito cómo viene ese trabajo.
2: Sí, bueno, como te dije, ¿no? El domingo casi medio imposible, muy temprano, sé que es a 9:30 más o menos. Bueno, a esta hora ya estamos con, nos estamos preparando para arrancar la escuelita y bueno, hoy justamente hemos comenzado, bueno, hemos continuado con la escuelita, porque el domingo pasado no hubo por el tema de la lluvia y bueno, usted sabe que el tema de tener a los chicos en medio de la lluvia es complicado, ¿no? Pero por eso es que vimos nuevamente hoy la escuelita, pero bueno, sí, todos los domingos estamos con los chicos, adolescentes, y bueno, yo más que nada estoy con el tema de adolescentes, porque bueno, es donde me, donde hice curso, bueno, ¿cómo se dice?
1: Se preparó.
2: Algo así, ¿no?
1: Sí.
2: Exactamente, preparé, bueno, para eso, y bueno, estamos con los adolescentes ahí también enseñando de la palabra de Dios.
1: Bueno, ya a partir de la semana, o sea, a partir del martes, se viene una campaña, pero de más importante, ¿no? Para acá, para nuestra zona, más que nada para la ciudad de Embarcación y demás. Y sabemos, consideramos que, bueno, está organizado por varias iglesias y que vienen pastores a predicar de distintas provincias, ¿no? Cuéntenos, contanos un poquito, Nicolás, bueno, ¿Cómo vienen las actividades? ¿Cuándo empieza? ¿Los horarios? Y bueno, seguramente esto va a ser para toda la gente de Embarcación, ¿no?
2: Sí, claro. La campaña empieza este martes 22, y a las 20 horas más o menos, 20:30, en el Paseo de la Hermandad. Es la tercera campaña que se hace. Embarcación Jesús te ama. Creo que es la tercera y, bueno, seguramente esperemos que ahí nos confirma el pastor que viene, si se hará una cuarta, pero bueno, están varias iglesias, comenzamos con esto, junto a la organización del pastor Alberto Ferrando, que bueno, es de la Rioja, que bueno, vienen hermanos de Buenos Aires, pastores, vienen también de La Rioja, de Tucumán, casi 80 personas están llegando a Embarcación entre hoy y el martes, si no me equivoco. Se va a hacer, bueno, no solamente recordemos que hay campaña, sino que también habrá momentos de actividades, de evangelización en las calles, habrá también evangelización, actividades en escuelas, colegios, y también, bueno, habrá actividades sociales, ¿no? O atenciones sociales, como siempre se hizo esto en estos dos años que venimos, bueno, que viene haciendo los diferentes pastores, pero bueno, lindo se está preparando, algunos ya estarán llegando hoy habrá un culto justamente para todos los que están participando, hoy va a haber una reunión, ¿sí? Donde estarán ya llegando pastores de otros lugares y tanto los que están colaborando como mujeres, parte de sanidad, intercesión, bueno, yo que estoy en la parte de prensa, también tenemos que estar, así que nada, hoy se va a hacer ese culto o esa reunión en la iglesia Misión Evangélica y de Asamblea de Dios del pastor Marco Delgado.
1: Nicolás, ¿cuántas son las iglesias que están trabajando en esta oportunidad?
2: A ver, tengo entendido que son unas 4 o 5, si no me equivoco, ¿sí? A ver, si me acuerdo de alguno, está la iglesia del Pastor Delgado, está la iglesia del Nuevo Pacto, que es donde me congrego, si no me equivoco, también está Fe en Acción, si no me equivoco, la verdad que estoy, no tengo esa información y bueno, también...
1: Sí, sí, estamos, estamos.
2: Están, bueno, sí. Perfecto. Iglesia en Acción y también la iglesia, bueno, de los hermanos de Tierras Fiscales, ¿no? Que también están en esto y bueno, seguramente con todo, digamos, organizándonos con todo lo que va a acontecer esta semana y aquí viene.
1: Nicolás, bueno, hace un ratito usted dijo que va a haber actividades sociales por los distintos barrios, establecimientos. Bueno, ¿eso ya se sabe o eso se va programando, digamos, durante la actividad?
2: Si bien esas actividades no las tengo, yo la verdad que no les he pedido tampoco, hay colegios, dos colegios que aceptaron obviamente la propuesta, la notificación. La verdad es que hay un protocolo que por ahí se prohíbe el ingreso de personas ajenas a los establecimientos, ¿no?
1: Claro.
2: Es respetable eso, pero bueno, pero sí se hará acciones dramáticas que han confirmado la escuela, que han confirmado recuerdos en campaña de 2025, si no mal me equivoco, era una gran movida porque se han evangelizado a muchos chicos recibieron a Jesús y hubo un tremendo presencia del Señor en cada establecimiento cuando se hizo la oración de fe. Es impresionante la cantidad de chicos que se han visto quebrantados por el Espíritu Santo y bueno, y así también pasó el año pasado y bueno, esperemos y dejamos en manos de Dios, ¿no?, lo que pueda pasar en esta campaña también y en esta actividad que se van a hacer.
1: Hermano, el año pasado hubo mucha convocatoria, ¿no? Hubo muchos hermanos que se acercaron. ¿Colmó las expectativas el año pasado de ustedes? ¿Esperan más este año?
2: Mira, este año esperamos, ¿no? Esperamos que sea también una campaña movida, ¿no? Si te soy sincero, bueno, no estuve de lleno con temas de trabajo, temas de acá, de la casa, y otras cosas. No estuvimos justamente atentos a todo lo que es la campaña, ¿no? Bueno, hoy recién me voy a estar juntando ahí, pero se esperan que va a haber, digamos, muchas personas, mucha gente en el predio de la avenida 25 de mayo, ahí en el paseo de la hermandad. Sí, una expectativa es siempre alta, ¿no? Pero siempre confiando en Dios en que bueno, va a traer o va a llevar a la familia, más que nada, a buscar más de él.
1: Hermano, el grupo de música que viene con este grupo, se arma el grupo acá en la embarcación, ¿cómo se maneja ese tema?
2: Bueno, el tema de los músicos son de embarcación, si son todos de embarcación, los hermanos que vienen de otros lugares ya traen el equipo, y en estos días justamente ya van a estar armando el escenario, entre hoy y mañana, ¿sí? Van a estar armando el escenario, las carpas, donde bueno, todo el recuerdo, ¿no? En la carpa que había siempre, que hubo ahí en el predio, donde bueno, se hace todo lo que es sanación, liberación y todas esas cosas. Pero todo lo que es logística de sonido, de luces, seguramente habrá pantalla, lo que es también la carpa, ya lo traen los hermanos de La Rioja, Tucumán y Buenos Aires, hermano.
1: Los hermanos que van a estar, o los pastores que van a estar predicando, son los predicadores van a ser todos los que vienen, van a ser también locales.
2: El predicador, bueno, que va a estar predicando desde el 22 al 26 será el pastor Alberto Ferrando, quien es presidente de la región norte, ¿sí?, de la Asamblea de Dios. Él va a estar predicando en todas las noches, va a haber colaboración de los pastores, ¿sí? Así, tanto bueno, de los que organizan como de los invitados de otros lugares. Va a estar también ayudando el pastor Fabián también García, si no me equivoco el apellido, va a estar ahí también apoyando. La verdad que un varón muy importante, muy que el Señor lo usa muy, que el Señor lo utiliza mucho, ¿no? Que la verdad que también el pastor Fabián es uno de los pastores que va a estar también acompañando a Alberto Fernando la noche.
1: Bien, Nico, ya para ir cerrando, comentanos nuevamente el lugar, el horario y los días que va a haber esta gran campaña que justamente se va a realizar acá en la ciudad de Embarcación.
2: Sí, así es, este martes, bueno, va a empezar 20 horas en el predio de la avenida 25 de Mayo, en Paseo de la Hermandad, seguramente ahí al costado de la bomba de agua, ¿no?, que está en ese lugar. De lunes, bueno, lo que es este martes 22 hasta el 26 de septiembre será la campaña, así que están todos invitados, no vayan, busquen de la presencia del Señor, reconcíliense con el Señor si se han alejado, busquen su sanidad, busquen su milagro, porque el Señor es que se va a mover, ¿no? Los pastores, los hermanos que están en ese lugar son solamente instrumentos, así como lo somos. Como lo sos vos, como lo soy yo, como lo son las hermanas también presentes, somos instrumentos del Señor. Y bueno, vamos a ver qué es lo que el Señor va a hacer, ¿no? Hemos visto mucha agua, ¿no?, que está en ese lugar, de lunes, bueno, lo que es este martes 22 hasta el 26 de septiembre, será la campaña, así que están todos invitados, ¿no? Vayan, busquen de la presencia del Señor, reconcíliense con el Señor si se han alejado, busque su sanidad, busque su milagro, porque el Señor es que se va a mover, ¿no? Los

0: en día están caminando. Hemos visto personas que, o niños también, ¿no?, que decían que iba a tener problemas en su crecimiento, y ahora están jugando incluso al fútbol. Ese señor quien hace la obra, ¿no? Pero bueno, siempre con la fe, siempre con la fe. Vaya a la campaña, no vaya con la mano vacía, vaya con la fe, sí, con la fe puesta, porque la fe es donde se mueve el Señor, ¿no? Así que están todos invitados, toda embarcación, la jurisdicción también. Si bien no se ha enfatizado mucho en redes sociales o en televisión esta campaña, como lo venimos haciendo, pero sé que el Señor tiene esos días preparados, ¿no? Así que con el amor de Dios seguramente vamos a estar ahí acompañando, vamos a estar ahí ayudando a los hermanos, para que la presencia del Señor se mueva, bueno, se mueva en ese lugar. Sé que va a ser de bendición para la embarcación, porque sabemos que Jesús ama embarcación, el Señor ama embarcación y está sus ojos puestos en ese lugar, ¿sí? Así como hubo un avivamiento en aquel entonces aquí en embarcación, sé que volverá ese avivamiento acá, ¿no?, en estos últimos años, que últimos tiempos que nos queda. Aprovechen buscar esa presencia, aprovechen de buscar de Dios, porque ya estamos en los últimos tiempos, hermano, ¿sí? Estamos viendo terremotos, estamos viendo peste, rumores de guerra, y no es tiempo de jugar, no es tiempo de estar jugando, no es tiempo de estar paso con otras cosas, sino que el pacto es con el Señor, ¿sí? El pacto es con el Señor y hay que estar en todo momento buscando de Él y estar dispuesto a servirle, ¿sí? Y obedecer. He escuchado a la hermana que dice ahí que hay que obedecer, ¿sí? Obedecer es lo más lindo que hay, es lo más lindo que hay. No seamos como el rey Saúl, ¿no?, que no obedeció al Señor y se quedó con las mejores cosas, ¿sí?, que el Señor le mandó a hacer, pero él se quedó con las mejores cosas, ¿sí? Mira, el Señor lo mandó al rey Saúl a destruir algunas cositas, pero él se quedó con lo mejor, ¿sí? Y cuando nos vayamos de este mundo, no vamos a llevar el teléfono, no vamos a llevar la tele, no vamos a llevar la casa, las dos casas que tenemos, no, sino que es más importante nuestra salvación que lo material. Así que se hizo, ¿no?, a todos los hermanos, a toda la familia de embarcación, a ir a estas noches de campaña, que el Señor se va a mover, hermano, con mucho amor, con mucho gozo seguramente va a ser esas noches.
1: Hermano, bueno, va a haber sillas, ¿no?, para, bueno, las personas mayores, sí. Y bueno, de hecho, bueno, la gente que quiera participar de esta gran campaña puede también llevar sus sillones. Lo importante es estar bien, digamos, dentro de todo, para escuchar más que nada la palabra de Dios, conocerlo a Dios más que nada, ¿no?
0: Claro, hermano, claro. Sí, lleven la silla, igual va a haber silla ahí. Pero lleven silla si quieren, vayan con la familia, lleven a la abuela, al abuelo. Bueno, invitamos también, ¿no?, a las personas que tengan su puestito también gastronómico. También. A ir, ¿no?, también, porque esto también es una gran oportunidad para las personas que tienen su panchero, lo que vendan, ¿no? Claro. Es algo importante también para ellos, porque sabemos que estamos en unos tiempos donde muchos ven que estamos en crisis, ¿no? Pero es el Señor quien pone oportunidad, ¿sí? Es el Señor quien confiamos, porque dice su palabra que de Él es la plata y el oro, ¿no? Así que hay que confiar, y bueno, lo invitamos también a todos los quieran ir a vender, también, pues lo pueden hacer, no vamos a ir a cobrar tampoco nada, esto es un lugar público y bueno, están en su derecho.
1: Derecho a trabajar.
0: Claro.
1: Hermano, le mando un abrazo grande y bueno, ya vamos a estar coordinando para que también usted nos visite acá en los estudios, y también, bueno, la idea del programa es siempre llevar la palabra de Dios a cada vecino, ¿no?, a cada habitante de acá de la ciudad de Embarcación y zonas del interior también, hasta donde llegue la señal de la radio, ¿no?, porque a través de internet también estamos llegando a todo el mundo. Así que, hermano, un abrazo grande, que Dios te bendiga y bueno, que sea todo un éxito esta campaña que, bueno, están realizando ustedes y que, bueno, sigan trabajando, ¿no?, en la obra de Dios.
0: Amén, amén. Sí, la verdad que

0: sea, ¿no? El éxito no lo llevamos nosotros, lo lleva Dios. La gloria lo lleva Dios, ¿sí? Los que organizan solamente son guiados por el Señor, ¿sí? Pero acá el Señor se lleva todo el éxito, toda la gloria, por todo lo que viene de Él, vuelve Él. Así que, nada, hermano, gracias, bendiciones para vos, para todas las hermanas ahí presentes. Un saludo para su congregación, para el pastor ahí David también, para mi hermano Moisés Uruguay también ahí, que hace tiempo que no lo vemos, así que hermano, un saludo a todas las familias Uruguay, a toda la congregación de la Iglesia Fe de Nación, y bueno, que la disfruten, que disfruten de este programa, que ya no está solo, está una parte que está con Pochoclo ahí.
1: Sí, hay sí que, señor.
0: Y bueno, así que ya en un momento vamos a visitar a Pochoclo, a Coqui, a la Secre también, a los secretarios, que todavía tiene secretario.
1: Usted puede venir cuando quiera, hermano. Las puertas están abiertas y lo vamos a recibir con los brazos abiertos.
0: Muy bien, hermano. Mucha bendición y excelente domingo.
1: Gracias, amén. Que Dios te bendiga, hermano.
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1: Bueno, 45 minutos pasaron ya de las 12 del mediodía. Entonces, en otra palabra, sería la 1 menos cuarto, hermano. Se viene la campaña, entonces hay que invitar, ¿no?, a la gente, a los hermanos, que se acerquen.
3: Amén, así es, están todos invitados a la gran campaña que comienza este martes. Justamente pueden compartir con la familia y demás. Y bueno, estaba justamente escuchando el tema de que decía el hermano del trabajo espiritual, bueno, que ellos realizan en los colegios, ¿no? Qué importante, ¿no? Mayormente sí, con la situación que estamos pasando hoy en el día, que hay tantos adolescentes que están en los vicios, pero muy chicos. Sí. Acá vi que hay muchos adolescentes que están en la droga, en el alcohol.
1: Chicos de 7, 8 años.
3: Sí, es impresionante. Sí. Y en los colegios, chicos que van armados, que van agresivos, con tanta maldad y qué sé yo, ese es lo que se está viviendo hoy por hoy en todos lados, ¿no? Y qué importante es el trabajo que están realizando las iglesias, que están realizando esos hermanos que dejan sus hogares, sus familias y vienen a este lugar a realizar este trabajo espiritual tan, tan grande y tan hermoso, de poder llegar a cada familia, a los adolescentes, a los niños y a los jóvenes y a cada familia, no, cada papá, cada mamá. Como dicen, hay que trabajar. Nosotros quizás no vamos a participar, pero el apoyo espiritual siempre está en el respaldo hacia las campañas que se realiza, porque es una evangelización. Para eso nos llamó el Señor, para evangelizar, para buscar a las almas, para llegar a cada rincón, ¿no? A cada familia, a cada persona que está pasando una situación bastante difícil.
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1: El próximo domingo, el domingo que viene, si Dios quiere, Dios seguramente va a querer, voy a traer mi termo y voy a traer mi mate.
3: Sí, ¿no? No hace falta porque...
1: Sí, hay hermanas que toman solo el mate, solas.
3: Ni no uno.
1: Sonríe.
4: No, yo invité y me dijeron que no, así que yo solita.
3: Yo de hace rato estaba diciendo uno, nada, el uno, no pasaba por ahí.
4: ¡Aleluya!
1: ¿Hay hermanas tacañas también, puede ser?
3: Sí, también hay.
1: Nadie es perfecto. Dice, ¿no?
3: Sí, está en el proceso.
1: Bueno, el pastor David les manda saludos.
3: Muchísimas gracias. No lo conozco al pastor.
1: Sí. Bueno, ¿está invitado un día a nuestra iglesia?
3: El pastor David. ¿Cuál es el pastor David? Explíqueme un poquito.
4: El esposo de la hermana Sandra.
3: ¿Quién es la hermana Sandra?
4: Oh, my God.
3: Bueno, es la iglesia donde ustedes van, los pastores de ella. Sí. Bueno, sí, lo conozco. Mm. Sí, muchísimas gracias, pastor, que Dios le bendiga grandemente, sabiendo que la obra de Dios no es fácil, pero dice su palabra
1: La hermana, la hermana Sandra Filipense también 4:13. Mandó saludos.
3: Muchísimas gracias. Sí, acá, sí, ella me... sí, sí, me conoce ella,
4: son,
3: ¿sabes?
4: Ellos son... Un... Yo siempre digo mami a ella.
1: No sé si... hermana, disculpe, ¿no? No sí. sé si el hermano Moisés está acá en la embarcación o está allá en Neuquén. Sí, pero nos está escuchando. Sí. ¿Eh?
4: Ah, qué bueno.
1: Nos está escuchando y saludos para Nico. Los está escuchando en el trabajo, dice. O sea, está en el sur, ¿no? Sí. Bendiciones para todos, dice el hermano Moisés.
4: Amén, gloria a Dios.
1: Neuquén nos está escuchando.
3: Amén, Dios le bendiga, ¿no? Pastor, donde quiera que se encuentre. Bueno, que sabemos que no está solo. Un saludo de acá y que Dios les bendiga grandemente. Muchísimas gracias por su saludo.
1: Bien, bueno, lo que pasa también, digamos, son cosas de la vida, ¿no? Y uno tiene que trabajar para vivir también, ¿no? Y a veces, como al hermano Moisés, le toca salir a trabajar a otra provincia y lo tenemos que hacer.
3: Así es, tenemos que salir a trabajar, tenemos que sostener la familia. Es algo que todos cumplimos, ley sí. de la vida.
4: Sí, así que hermana Mari está invitada a nuestra iglesia.
1: ¿Cuándo va a ir usted a la iglesia?
3: Y bueno, cuando me inviten, bueno, recién me están invitando, así que
1: bueno. Esta noche puede ir, a las 8 arranca la...
3: Yo quería, me ganaron de mano, porque yo lo iba a invitar a ustedes esta noche.
1: Bueno, ya le ganamos en mano nosotros. Bueno, a las 8 de la noche, bueno, la gente que quiera escuchar la palabra de Dios, conocer a Cristo, se puede acercar a nuestra iglesia que está acá en Santo Vega 755, entre Avenida Buenos Aires y Enrique Buistas, del hospital ahí a una cuadra y media, ¿no? Para que se ubique más rápido.
4: Exactamente.
1: ¿Y su iglesia dónde está? ¿En qué calle está?
3: Bueno, mi iglesia se encuentra en el barrio El Bordo. Sí. En 12 de octubre, entre Juan Domingo Perón y Santo Vegas.
1: Sí, a media cuadra de la ruta. Sería.
3: A media cuadra de la ruta, sí. Justamente. También están invitados, bueno, donde se sientan invitado. Mejor, donde se sientan cómodos, pueden congregarse.
1: En realidad, no sé si uno tiene que elegir la iglesia, donde se, yo pienso que en cualquier iglesia se tiene que sentir bien.
3: Sí, así es, donde se sienta bien, como digo, donde se sienta mejor, se sienta cómodo, puede servir al Señor. Siempre y cuando lleve la enseñanza que es la palabra de Dios, ¿no?
1: Sí, lindo, lindo. Así que, bueno, ¿usted, hermana, qué decía?
4: Yo le quiero mandar saludos a la hermana Sandra.
1: Sí.
4: Que es nuestra madre espiritual, con el hermano del pastor David. Más que nada, el hermano Guerrero también.
1: Me olvidé del hermano Guerrero.
4: Sí, el hermano Guerrero.
1: Su esposa también, ahí está, un abrazo grande, que Dios lo bendiga.
4: La hermana Adriana, la esposa del hermano Moisés.
1: Quiero decir que el hermano Guerrero me sorprendió, me visitó un día en mi trabajo.
4: ¿Ah, sí?
1: Sí. Y eso es lindo, ¿no? El apoyo también de los que están al frente de la iglesia, de los ancianos y todo. Que te sigan alentando, es lindo, ¿no? Para seguir el camino de Dios.
3: Siempre, los hermanos, es bueno preguntarle al hermano, cómo está, cómo se siente, y a veces, porque a veces los hermanos están pasando un momento difícil, y una palabra de aliento no está de más. Hay que apoyarle al hermano, alentarlo todo el tiempo, porque las situaciones, la vida sí o sí, a veces se nos complica y empezamos a querer flaquear, pero una palabra de Dios que llega por medio de un hermano sin querer, nosotros decimos sin querer, pero en realidad Dios sabe en la situación que pasamos, y justo va el hermano, lo usa el hermano para que vaya y lo visite.
4: Así es.
3: Y le lleve una palabra para que usted pueda seguir adelante y tenga la fuerza necesaria para poder seguir luchando. Nosotros siempre hacemos esto con los hermanos nuevos, los hermanos que recién están llegando. Estamos siempre mandándole mensajito, hermano, cómo está, cómo se siente hoy. Y así el hermano se siente que no está solo. Y siente que por lo menos hay hermanos que sí le importa. Sí. Y nosotros que estamos de años ya en los caminos del Señor, también a veces necesitamos. Yo, por ejemplo, cuando termina la reunión así, viene mi pastora, me abraza, yo digo... Un abrazo a mi pastora, es algo que te conforta, te ayuda.
4: Te abraza la pastora. O sea, es nuestra madre espiritual, es como yo siempre digo, ¿no? Yo, mira, Mari, yo estoy agradecida con Dios porque Dios me ha dado una oportunidad más y poder conocer a la familia. Nos recibieron con los brazos abiertos. Yo, desde que vine acá a Embarcación, no fui a otra iglesia. Y bueno, mi hermano conoció ahí, me invitaba a mi hermano. Y yo decía, después me dice, ñañita, me dice, vamos esta noche a la iglesia. Bueno, arranqué. Nos fuimos caminando y me sentí tan aliviada, parecía que lo conocía de años. Pero ese es el amor que te brindan los hermanos. Aparte de eso, que yo sí estaba necesitada, mi alma estaba teniendo sed de la palabra de Dios. Y bueno, yo creo que hace un año o dos años, creo que estamos yendo, un año, estamos yendo a la iglesia y gracias.
1: Un año y moneda sería.
4: Por ahí, ¿no?
1: Sí.
4: Gracias a Dios.
1: Antes que sigas, déjame mandar saludos a la hermana Maru, que nos está escuchando ahí en el mini mercadito Salón. Ya van a dejar de trabajar enseguida. Maru Yapura, ahí está, para la hermana, estamos orando también, la vamos a invitar a la iglesia para que se acerque. Amén. Al hermano Franquito también, al hermano César, al hermano Horacio, hermano, a la hermana Jolie, bueno, a todos, vamos a seguir orando para que, bueno, Dios toque el corazón, ¿no?, de ellos también.
4: Hermano Franco, se me vino a la cabeza.
1: El que trabaja en la parte de fiambrería.
4: Ah, okay.
1: El vecino.
4: Ah, el vecino, el hermano, sí. Franco, dije, espere que... Bueno, de igual manera, siempre estamos orando por cada uno de las personas que no conocen y por los que no conocen, que el Señor toque sus corazones, escuchen la palabra del Señor. Y bueno, como estaba comentando, Dios nos dio una oportunidad más. Estamos yendo a la iglesia, recibimos el amor de todos los hermanos. Gracias por apoyarnos.
1: Muchas gracias.
4: Al pastor, a la esposa del pastor, al hermano Guerrero, a su esposa, y al hermano Moisés, a su esposa, a la hermana María, a la madre del pastor.
1: También nos está escuchando. Bendiciones para la hermana, ¿eh?
4: Sí. La hermana Rebeca.
1: También, bendiciones.
4: Esposo.
1: Sí, sí.
4: Y bueno, y a todos los hermanos que están yendo a la iglesia. ¿Hay
1: al hermano pastor?
4: No me acuerdo.
1: Por los abrazos que me da a mí todos los domingos. Ah, al hermano Guerrero también. Al hermano me olvido el nombre del hermano. El que vive allá en la Villa Obrera.
4: ¿En la Villa Obrera? Ay, la verdad que tantos hermanos.
1: El hermano del pastor David.
4: Moisés, Julio, Darío.
1: Darío, ahí está.
4: Darío.
1: Sí.
4: Bueno, gracias a todos los hermanos por
1: sí, a todos,
4: el
1: ¿no?
4: apoyo,
1: hermano,
4: el abrazo que nos dan. Y bueno, uno se siente bien apapachado por sí, todos los hermanos.
3: ¿Puedo mandar el saludo?
1: Sí.
3: No, porque me emocioné, le mandar un saludo a todos los hermanos. ¿Cómo se pueden acordar el nombre?
4: Sí.
3: Bueno, yo en realidad yo quiero mandar un saludo a toda la congregación de la Iglesia Pentecostal Argentina, sí, del pastor José Luis Cabrera, porque si lo empiezo a nombrar uno a uno yo me olvido.
4: Sí.
3: De alguno me voy a olvidar y seguro se van a ofender. Así que para todos los hermanos de la Iglesia Pentecostal Argentina, un gran saludo y bueno, que Dios bendiga a los siervos de Dios que están en ese lugar. Y bueno, es lindo compartir con los hermanos. Es muy lindo compartir trabajos espirituales con los hermanos. Y mantenernos unidos. Y trabajar para traer más almas y cuidar esas almas. Porque no solamente es llevar la palabra de Dios, no solamente es que las almas vengan y se congreguen a escuchar la palabra de Dios, sino que está la otra parte. Es el cuidado. Es el estar atento a las necesidades de cada persona. Eso es muy importante dentro de la iglesia.
4: Sí, eso es verdad.
3: Te hace sentir que te tienen en cuenta. Te hace sentir bien. Te hace sentir querido, amado, protegido. Y eso es muy bueno porque el hermano tiene más ganas. tiene más ganas de congregarse, tiene más ganas de ir. Entonces ya está esperando el día que hay reunión. Así que, bueno, yo en la iglesia pentecostal se hacen reuniones los días martes, jueves, sábado y domingo. Así que están invitados todos aquellos que quieran visitarnos. Las puertas de la iglesia están siempre abiertas.
1: No tengan miedo.
3: Para todos aquellos que quieran escuchar, oír la palabra del Señor y cantar las alabanzas, bueno, que es muy lindo. A mí me encanta todo eso. Me encanta lo que es el ministerio de alabanza. Yo le doy gracias al Señor por el sentir que puso en mi corazón de poder poder cantarle, ¿no? De poder expresar mi gratitud a través de las alabanzas.
4: Aparte de eso, que sin ningún compromiso lleguen a escuchar la palabra del Señor, las alabanzas, y bueno, y después de ahí
1: la decisión de ellos.
4: Conforme vayan participando, van a sentir tocado por el Señor. Y después de ahí ustedes solitos van a pasar al frente, el pastor o el evangelista le va a preguntar, ¿acepta al Señor como su único salvador? Y ahí usted tiene la respuesta de decir sí, acepto. Ahí ya comienza una nueva vida. Ahí ustedes ya se van a sentir más aliviados. Por eso los animo a que lleguen a los pies del Señor. También no dejar pasar por alto, no dejen para mañana lo que puedan hacer hoy. Los invito a la iglesia Ven Acción. Nosotros también tenemos las reuniones los días martes, jueves, sábado y domingo. Culto general, un avivamiento total. Mayormente cuando canta nuestra pastora, ¿no?
1: Sí,
4: ¿o no, Juan?
1: Sí, canta muy linda.
4: Hermoso muy linda, canta, sí. Lo quiero decir.
1: Le pone una emoción. Bueno, de eso se trata también, ¿no? De ponerle toda la emoción cuando uno va a alabar a nuestro Dios.
3: Que nosotros por medio de la alabanza nosotros le transmitimos el agradecimiento que nosotros tenemos al Señor. O sea, no es solamente ir, agarrar un micrófono y cantarlo, no. Tiene que salir del corazón.
4: Así es.
3: Es muy diferente al ir y cantar y querer cantar nada más por aparentar. No. Cuando es con agradecimiento, con amor, con cariño, sale del corazón, sale de muy dentro. Entonces el Espíritu Santo empieza a moverse, ¿no? Dentro de la iglesia, en cada hermano.
4: Así
3: porque
4: es.
3: Dios te habla hasta por medio de la alabanza. La alabanza tiene poder.
4: Así es.
3: Y muchas veces uno es como que no, la hacemos como algo tan simple la alabanza, que es solamente cantarle. No. La alabanza tiene poder. Dios se mueve por medio de las alabanzas de su pueblo.
4: Amén. Gloria.
3: Así
4: a
3: que
4: Dios.
3: Para mí es algo muy lindo, muy hermoso, de poder ir a la iglesia y poder adorar al Señor. No tengo nada más que agradecer, no tengo nada más que darte. Mi agradecimiento a través de la alabanza.
4: Así es.
1: Bueno, hermanos, acá el pastor David me envió un audio, seguramente con la reflexión y la palabra de Dios. Lo vamos a escuchar. Y después le vamos a cantar el feliz cumpleaños a Luis, a Madison, que ayer, ¿no?
4: Ayer estuvo cumpliendo un año más de vida, Maddy.
1: Y bueno, a la hermana Maru también.
3: Amén, amén.
1: Bueno, ayer, antes de ayer era, ¿no? El día 16.
3: 16.
1: Sí. Bueno, a ver, vamos a escuchar a ver qué dice el pastor. Ah, no. Era una publicidad, no la escuché antes. Pensé que era la palabra de Dios, pero bueno.
2: Presencia me gozaré.
1: El real es humano. El que trabaja tiene derecho a equivocarse, dice.
4: Obvio. Yo quisiera mandar un saludito a Mercedes Gutiérrez.
1: Ah, Mercedes.
4: Sí.
1: Estamos rezando, estamos orando también por ella.
4: Estamos orando por Mercedes Gutiérrez. También un saludo para mi hermano Daniel.
1: Sí. Ah, Oveja Negra.
4: Sí, Oveja Negra.
1: Tal vez nos está escuchando.
4: Está mejorando, gracias a Dios. Aceptó a Jesús como su único salvador. Bien. El Señor está haciendo una obra en su vida. va recuperándose.
1: Claramente una oportunidad también a él, ¿no?
4: Amén, como él decía, yo me burlaba.
1: Sí.
4: Yo me reía.
1: Sí, es verdad. En el grupo de familia él ponía algunas cosas.
4: En el grupo de la familia él se reía, pero bueno, Dios le dio una segunda oportunidad. Y bueno, el pastor tuvo la oportunidad de ir a su casa.
1: Sí.
4: Esa mañana, justo yo estuve ahí. Esa tarde mi hermano aceptó y bueno, confiamos en Dios de que Dios va a hacer una obra en su vida. El accidente que él tuvo, los médicos le dieron de que él no se iba a poder mover, que iba a estar así en cama, pero como dije yo, Dios tiene la última palabra. Mi hermano ahora se sienta, mi hermano mueve los pies.
1: Siente frío en las piernas, me dijeron.
4: Sí.
1: Bueno, eso es importante, ¿no?
3: ¿Cómo?
1: Que siente frío en las piernas, ya
3: sí,
1: siente.
3: Sí, una sensación de ya es claro. Algo.
4: Ya habla un poco más fuerte, ya reniega. Él dice, gracias a las oraciones de todos los hermanos. Dios me castigó, dice. Él dice así. Pero bueno, dejamos todo en las manos de Dios, que Dios siga haciendo un milagro en la vida de mi hermano, en su hogar. Bueno, tengo 6 hermanos y que Dios toque el corazón de ellos. De mi hija también quiero comentarle de que mi hija me dice, mamá, el Señor me está hablando. Qué bueno, gloria a Dios, porque mis oraciones siempre están. Que Él les toque el corazón de mis hijas para que ellos vuelvan otra vez. Porque nosotros en algún tiempo fuimos como el hijo pródigo. ¿Sí? Y volvimos... apenas, pero el Señor nos recibió y esa oportunidad también le está dando a cada una de mis hijas. Belén, dice ella, mamá, yo estoy orando porque el Señor me habla, me dice ella. Ahora yo estoy escuchando esas músicas cristianas, gloria a Dios. Mi hija la Mari también, María, también lo mismo. El Señor está haciendo una obra en cada uno de mis hijos y yo creo que también para aquellas mamás que creen que no tienen oportunidad o que sus hijos no van a cambiar, sí van a cambiar. Nos pongamos en las manos de Dios y Dios va a hacer una obra por cada uno de ellos. Tengamos fe en el Señor, que Dios va a hacer una obra. ¿Sí? El Señor está con cada uno de aquellas mamás, de aquellos hogares, que el Señor va a cambiar. No pierdan las esperanzas, mamás, para aquellos que tienen sus hijos que están perdidos en los vicios, que están perdiendo la esperanza. No lo pierdan. Confíen en Dios, lleguen en alguna iglesia, que todo el pueblo que van a la iglesia están orando por cada uno de aquellos jóvenes que están en los vicios. Realmente... es una pena ver así, pero yo sé que Dios va a hacer una obra por cada uno de nosotros, de nuestros hijos, de nuestros nietos. El Señor bendiga el pueblo de Embarcación, la ciudad, lo alrededor, en todo alrededor. Que Dios tenga misericordia de cada uno. Y también le mando un saludito para mi nuera. Para mi nuera, que el Señor esté tocando su corazón. Ella también tiene 4 niños, que también yo le invité, que vayan. Están abiertas las puertas de la iglesia para que el Señor siga obrando. Su hijita ya va a cumplir 15 años y yo le dije, mami, llega a la iglesia. El Señor esté en medio de ustedes, mamá, le digo yo. Yo siempre hablando con cariño a todas las mamás, a los jóvenes, porque hay algunos jóvenes, les digo yo, ustedes tienen que hacer caso a sus papás, a su mamá, no salir a bocacen a sus cosas, ayuden a la mamá, ayuden al papá, siempre obrar bueno, siempre obrar algo bueno. Más que nada por la vida de cada uno de nosotros. También mando saludos para mis vecinas,
5: para la Rosana, para Vero, para... ya me olvidé el nombre de mi otra vecina del fondo, Graciela. Que el Señor esté tocando su corazón. Y bueno, ¿qué me dice usted, hermana Mari?
3: Sí, estamos saludando a todas las personas, a toda la familia que están en sintonía, mayormente nuestra familia, ¿no?
5: Así es.
3: Que nos están apoyando, que nos están siguiendo. Y bueno, ya la próxima comparto el link en mi estado, en mis redes sociales, para que, bueno, mi familia que está en la provincia de Formosa, que tengo en Formosa Capital y en provincia, puedan también, también acompañarnos, ¿no? En este programa tan lindo, tan hermoso que hemos emprendido nosotras, sí, de participar en este programa tan lindo. Y bueno, y agradecerle al hermano Juan y al...
1: Claudio, el director de la radio.
3: El director de la radio, sí. Muchísimas gracias por permitirnos este espacio para poder llegar a cada familia de la ciudad de Embarcación y bueno, hasta los lugares donde llegan...
5: La sintonía
3: de la radio.
1: Bien, más que nada se llegó hasta la radio, para, bueno, corregir algunos problemas técnicos que teníamos acá en la radio. Gracias, Claudio, gracias. Bueno, hay algunos micrófonos que no estaban saliendo. Pero yo escuchaba normal, pero no veía que ahí estaba marcando, ¿ves?
3: Claro.
1: Es un error mío, pero bueno. Gracias, Claudio, está atento también a todo lo que estamos haciendo nosotros acá. Vino inmediatamente cuando no se lo escuchaba a la hermana Azu. Pero yo acá en el aire lo escuchaba normal, pero sí, no estaba saliendo al aire porque acá no marcaba nada. Bueno, después de un tiempo volvimos, por ahí se me pasó por alto a mí, pero ya la próxima vamos a tener ya, digamos, más cuidado en ese tema, ¿no? Porque, ¿sabe? Siempre lo digo, ¿no? Yo acá, a pesar de que uno habla en forma de chanza o en chiste, tiene que trabajar con total seriedad porque de eso se trata, ¿no? Y hacer bien, sobre todas las cosas, un programa, porque sabemos y consideramos que hay gente de todas las ciudades que nos escuchan,
5: así
1: hasta
5: es,
1: chicos, ¿no?
5: Así es.
1: Entonces, siempre uno se tiene que ir preparando también para hablar en la radio, por ahí, bueno. Ahora arrancamos, después de un buen tiempo, por ahí me olvidé hasta de los temas que tengo que poner, pero bueno, ahora va seguramente ya el próximo domingo ya vamos a mejorar un poco más.
3: Y bueno, vamos a ir corrigiendo algunos errores, de eso también se trata, ¿no? Para poder salir al aire bien.
1: Vamos a sincronizar un poco más todo. Hoy salimos, dentro de todo tratamos siempre de hacer las cosas bien.
5: Así es.
3: No hay mala intención, igual.
5: No.
1: No
3: entiendo nada sobre el equipo también, sí. Así que bueno, yo la escuchaba bien a ella, la verdad.
1: Pero yo también me quedé tranquilo, pero ahora el dire me dice, cuando ella habla tiene que marcar acá. Si no marca en ese lugar, quiere decir que no está saliendo. Por eso hizo una escapada el dire del radio, que siempre está atento en la parte técnica.
5: Qué bueno.
1: Y nos vino a corregir este problema que tuvimos, ¿no? O sea, una falla mía, más que nada.
3: Pero se aprende, se va aprendiendo igual.
1: Sí, sí.
3: Bueno, ya que... el domingo va full. Todo bien. No.
1: Ahora ya está más o menos, ya me puso cómo tengo que ir poniendo los potes de la consola y todo. Ya el próximo domingo vamos a salir bien, si Dios quiere. Antes, estamos esperando al hermano, ¿me decía usted?
3: Sí, estamos esperando justamente al hermano Maxi López, uh-huh, en este lugar para traer una palabra,
1: sí,
3: para todas personas,
1: sí,
3: que están escuchando.
1: Mientras marque, cuando usted habla y marca acá, siga hablando usted.
3: Por ahí tengo miedo.
1: Sí.
3: Bueno, mayormente para que la gente esté atenta, preparado, ¿no? Sí. Si por ahí tiene alguna pregunta para el hermano,
5: sí,
3: igual lo pueden hacer, lo pueden realizar, manden un mensajito a la radio y con mucho gusto vamos a estar respondiendo a las preguntas. El hermano Maxi López va a estar a las
1: Una y media, todavía falta 15 minutos.
3: Sí, falta 15 minutos. Vaya anotando las preguntas que quiere hacerle al hermano Maxi.
1: Hay que comentar a los hermanos que están escuchando la radio, ¿por qué él está llegando tarde? ¿Está trabajando?
3: Él se encuentra trabajando, precisamente, él es peluquero, barbero. ¿Mm? Yo creo que todo la mayoría lo conoce.
1: ¿Dónde es?
3: Está en la... por 20 de febrero. Por la 20 de febrero.
1: ¿20 de febrero?
3: Ajá, sí, de la capilla de San Cayetano hacia la vueltita. Sí, bueno, puede ir a...
1: Estoy necesitando un peluquero.
3: ¿Qué hace falta? No sé
1: cuánto cobra, pero yo quiero cortarme por valor
3: de 2.000. Bueno, ya va a venir para acá. Ya viene
5: por valor
3: para acá,
5: de 2.000 pesos, si quiere, si se corta el cabello.
3: Propaganda también.
1: Bueno, le vamos a cantar el feliz cumpleaños, ¿le parece, hermanas? Al hermano Luis, a la hijada Madison. Y también a la hermana Maru, bueno, que estuvo cumpliendo un año más de vida. Muchas felicidades, que Dios la bendiga.
6: Un feliz cumpleaños.

0: hermano Luis, para Madison, feliz cumpleaños, sé que Dios lo bendiga.
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13:17 en toda la República Argentina, la 1:17 en todo el país. 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

0: Impresionante cómo pasa la hora, 18 ya de la una de la tarde en todo el país. Poneme el avance de lo que se viene esta noche en la Iglesia Fe en Acción, a partir de las 8:30 de la noche. Están todos invitados. Poneme el avance, ponelo.
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0: Impresionante, 20 minutos, 20 minutos pasaron ya de las 1 de la tarde en todo el país, 20 de la 1 de la tarde en toda la República Argentina.
1: Vamos ahí.
0: Bueno, tengo los datos del tiempo, Pocho.

Bueno, por acá me dicen, hermano, quiero saludar al hermano Luis Sardina y a Madison Charagua, bueno, que estuvieron cumpliendo un año más de vida, y quiero que le dediquen el tema de Comando Gap, ¿puede ser? En tu cumpleaños se lo dedico con mucho cariño. Ahí está, los saludos van de la hermana, de la pastora Sandra, en este caso, para Luis Sardina y para Madison Charagua, que bueno, ayer cumplió un añito más de vida. Muchas felicidades, sé que Dios lo bendiga y que cumpla muchos, pero muchos años más. Es el deseo de todos los que trabajamos acá en la radio.

0: Bueno, Tachi está llegando, digo, no. Ya llegó el hermano Maximiliano López. Ahí está. No se escucha. Bueno, estoy con Maxi enseguida. Vamos a estar hablando un poquito más con él. Está llegando con la palabra de Dios, con la reflexión del día de hoy. 22 minutos pasaron ya de la 1 de la tarde en todo el país. 27 grados, la temperatura actual en la ciudad de Embarcación. El cielo está totalmente despejado. La máxima para hoy, 41. Qué calor que va a ser en el día de hoy, Bueno, la próxima semana, si Dios quiere, vamos a tener el aire acondicionado también acá en la radio, Bueno, 22 de la 1 de la tarde. Quiero saludar también a toda la gente, a todos los amigos que están almorzando ya a estas horas del mediodía. Sabemos y consideramos, ¿no?, que los días domingos son un día especial para juntarnos toda la familia, disfrutar de un almuerzo, de lo que haya en casa. Siempre, siempre agradeciendo primeramente a Dios, Si hay una sopita, gracias a Dios. Si hay un guiso, gracias a Dios. Si hay unas empanadas, unas pizzas o asadito, gracias a Dios. Siempre primero Dios. Y el día domingo siempre decimos que, bueno, es un día especial, porque durante la semana, por razones particulares de cada uno, no nos podemos juntar, y el día domingo creo que es un día especial para juntarnos toda la familia. ¡Aleluya! Che, quiero mandar saludos también a todas, a todas aquellas personas que le caen a la casa de la suegra a la 1:30 más o menos,
1: Presenta el siguiente micro de seguridad vial.
0: Yo conozco a varios que le caen a la casa de la suegra, y la suegra, ¿qué dice? Mira quién está llegando ahí. ¿Hola, Pochoquito? ¡Sí, señor! ¿Usted le cayó alguna vez a la casa de la suegra?
2: ¡No!
0: No mienta, ¿eh?
3: ¡Manto de alegría! ¡Vamos ahí! ¡Cantando! ¡Como cordero de la manada!
0: Vale. Enseguida le voy a preguntar al hermano Maxi. No sé si tiene suegra, pero bueno, le voy a preguntar si le cayó a la casa de la suegra en algún momento. Bueno, habilitame el mix del hermano Maxi. Vamos a charlar un poquito con él. Nos va a comentar un poquito también, brevemente, claro. Ya 24 de la 1 de la tarde. Bueno, él recién salió de su trabajo y, bueno, se llegó hasta la radio. Estaba invitado. Así que, bueno, como tiene que ser, cumplió. Bájame un poquito el retorno. Hermano, buen día. Dios lo bendiga. Gracias por llegar a la radio.
4: Dios me lo bendiga, mi querido hermano. Gracias por esta invitación. Bueno, pudimos llegar a este lugar y, bueno, es un privilegio de poder compartir junto a usted y a la amable audiencia esta gran bendición. Sí, y que a través de esta radio el mensaje llegue a cada corazón, lo que están escuchando allí en diferentes lugares, hacia donde llegue la transmisión allí. Bueno, contento, gracias al Señor por todas las cosas que el Señor ha hecho en nuestra vida y sigue haciendo.
0: Bueno, hermano, cuéntenos un poquito, ¿desde cuándo ha estado usted en el camino de Dios? Bueno, ¿qué hizo para que usted llegue al camino de Dios? ¿Qué es lo que le pasó en la vida? Porque generalmente nos pasa algo, ¿no? Ahí recién, a veces, nos acordamos que tenemos un Dios poderoso, ¿no?
4: Sí, bueno, mi abuelo fue quien empezó a iniciar lo que es las cosas del Señor. En un momento estaba él en un hospital, enfermo de cirrosis, tomaba mucho. Y en una mañana llegaron unos hermanos y fue una nenita aproximadamente 7 años, le entregó un folletito y le dijo el horario. Y de ese momento empezó él a iniciar lo que es el camino del Señor. Y bueno, él empezó a iniciar, empezó cada día a seguir creyendo en este Dios que hoy nosotros estamos, por la gracia de Dios. Y a medida que él empezó a caminar, y como dice su palabra, ¿no? El que cree en mí, todo lo que hay en la familia empiezan a llegar. Y ahí empezaron a llegar mi madre, que hoy en día pastora, gracias al Señor, y empezaron a llegar unos a otros, y cuando ya llegaron, bueno, nosotros ya empezamos ya a crecer en las cosas del Señor, y a medida que íbamos creciendo, íbamos aprendiendo lo que es el camino de Dios. Y bueno, como usted recién decía, siempre hay situaciones que a veces nosotros atravesamos, pasamos. Y a mí también me tocó vivir esa situación. Y yo creo que cada uno de nosotros hemos vivido esa situación, ese decaimiento, esa flaqueza que muchas veces ya no queremos seguir adelante, no queremos continuar y nos alejamos, y a veces pasan un año, 2 años y 3 años. Pero sabemos que la promesa de Dios, cuando llega a nuestra vida, cuando el Señor dice hasta aquí nomás, hasta ahí nomás es. Y pasaron momentos difíciles en mi vida y situaciones que quizás hoy en día lo que están escuchando han pasado, han vivido. Pero detrás de ello, como recién mencionaba, que cuando Dios nos llama, quizás nosotros no podemos olvidar, sí, no podemos olvidar. Pero hay alguien que no se olvida de nosotros. Y ese es quien nos vuelve a llamar nuevamente al rebaño. Y ahí es donde el Señor hace la obra en nuestra vida. Y ahí es donde nosotros predicamos lo que hemos vivido. ¿Para qué? Con el fin de que las almas que pasen y están pasando esos momentos puedan cada día acercarse al Señor.
0: Bueno, ¿usted se congrega en la iglesia?
4: Bueno, me estoy congregando ahí en la iglesia evangélica Pentecostal Argentina. Está ubicada en la calle 12 de Octubre, entre Juan Domingo Perón y Santo Vegas. Y bueno, pastor José Luis Cabrera, que está junto a su esposa Mónica de Cabrera. Allí estamos con los hermanos.
0: Bien. Bueno, de hecho esta noche hay reunión a las 8 de la noche.
4: Sí, hoy tenemos reunión, 8 y media de la noche. Ahí estaremos alabando a nuestro Señor.
0: Bueno, la idea principal de este programa, sabiendo y considerando que no es una radio cristiana, la idea es llevar la palabra de Dios, ¿no? Nosotros siempre invitamos a los pastores, a los que saben un poco más, digamos, ¿no? De la palabra de Dios, por ahí, a los que recién estamos comenzando, en el caso mío, por ahí nos cuesta un poco interpretar la palabra de Dios, porque bueno, uno lee un versículo, tiene que entender qué es lo que quiere decir, porque bueno, y eso yo no sé, le pregunté al pastor cómo tengo que hacer para entender la palabra, me dice tengo que orar mucho, bueno, y leer mucho la Biblia también, pero siempre es complicado seguir a Cristo.
4: Difícil. Bueno, hay una palabra que siempre nos declara, que dijo el apóstol Pablo. Decía, todo lo puedo en Cristo que me fortalece. O sea que cuando nosotros, para aquel que está escuchando la radio, como esta emisora recién nos comentaba, a veces cuando nosotros queremos llegar a las cosas de Dios, a veces el hombre o la mujer piensa y dice en su mente, cuando yo vaya, a lo mejor me van a prohibir ciertas cosas que hoy quizá lo hago, ¿verdad?
0: Sí.
4: Es lo que todos piensan. Pero bueno, la Biblia dice que el Señor, cuando se fue a aquel lugar, a preparar ese lugar, que es para todos aquellos que empiezan a seguirle, dice en su palabra, cuando yo me vaya enviaré al Consolador, quien estará con vosotros, y ese es quien le enseñará toda verdad. Es decir que cuando tú te acerques a una iglesia o veas que hay campaña, y hoy en día está habiendo tantas campañas en diferentes lugares, se abre en algunos hogares, quizá tus pensamientos son estos: si yo voy, me van a prohibir, pero yo te voy a decir algo, déjame que te diga algo. Cuando tú vas a la iglesia, nadie te obliga a dejar lo que tú estás haciendo. Eso se encarga el Señor, la obra se encarga el Señor. Tú llegas y aceptas al Señor y empiezas a leer la palabra, como decía recién hace un momento, despacio, de acorde a cómo uno lo va entendiendo. Quien se encarga de enseñarnos es aquel que el Señor prometió, el Espíritu Santo. Cuando tú llegas a las cosas del Señor, Él se va a encargar de que tú vayas entendiendo cuál es el propósito, cuál es el camino, y a partir de ese momento tú vas a empezar a dejar todas esas cositas que muchas veces tú tienes, quizás vicio, fuma, coquea y cuántas cosas más. Eso se va a encargar el Señor, y ese va a ser tu testimonio para aquellos que van a llegar más adelante.
0: Claro, bueno, hace un ratito nosotros estuvimos hablando también con las hermanas acerca de que la gente, ¿por qué a veces no se acerca a la iglesia? Como dijo usted, recién tienen miedo por ahí.
4: Claro.
0: Pero Dios vino justamente para las personas pecadoras, ¿no?
4: Exactamente. Sí, sí, la verdad que hay un concepto que muchas veces dicen algunos. Bueno, ¿para qué voy a ir a la iglesia si soy un pecador? Y es el propósito de Dios que la palabra llegue a aquellos imperfectos. Porque cada uno de lo que tú ves en una iglesia, quizá pastoreando, hablando, son personas que han salido del pecado. Y que siempre, continuamente, cada día vamos nosotros entendiendo la palabra de Dios y comprendiendo que nosotros vivimos en un cuerpo de pecado. Entonces, ¿qué es lo que nos lleva cada día a ser perfecto? Es la palabra del Señor. Cuando el Señor en aquel momento le trajeron a aquella mujer que lo querían apedrear, el Señor le dijo, cuando aquellos hombres querían apedrearle por haber cometido ese pecado tan grande, le dijo, el que esté sin pecado sea el primero en arrojar la piedra. Entonces aquellos hombres se dieron cuenta que había pecado en su corazón. No tenían por qué estar juzgando a aquella mujer. Entonces el Señor les dice, levántate, dime, ¿dónde están los que te acusan? Y el Señor mismo, aquel que murió en aquella cruz, murió por nuestro pecado, le dijo, ni yo te condeno, mujer, vete, pero no peque más. Entonces nos da a entender que Jesús vino a salvar lo que se había perdido. Jesús vino a aquello despreciable, a aquello que realmente dice, yo no siento que no puedo aportar, aquellas personas que a veces tienen ese pensamiento, que no pueden, que su vida no tiene significado. No, Dios vino a llamarte a ti para que tú puedas acercarte a Él. Porque ¿para qué nosotros vamos a predicar? ¿Nosotros para qué vamos a hablar de un Cristo que quizás, como dice la palabra, no he venido a los justos, sino que he venido a los pecadores? Entonces quizás ese es el pensamiento que quizás la mayoría tienen en este momento.
0: Hermano, digamos, los tiempos se van acercando, ¿no? La venida de Dios se va acercando. La mayoría que predica dice, muy pronto está por llegar Dios, nuevamente. Por las cosas que están sucediendo, ¿no?, en el mundo, la guerra, las enfermedades, el hambre, porque la situación económica, digamos, de la gente acá en nuestro propio país, digamos, ¿no?, algunas familias la están pasando muy mal porque la plata no alcanza para nada, y los alimentos se ponen más caros, y uno ve, ¿no?, uno ve, yo veo, porque vivo también en un barrio periférico, digamos, veo también cómo la gente ya no puede consumir carne, tiene que ir a lo más económico. ¿Por qué están pasando todas estas cosas?
4: Sí, la verdad, ciertamente hay situaciones que hoy en día nosotros podemos ver. Ya la mayoría de las cosas que antes nosotros vivíamos ya no lo estamos viendo. Siempre, bueno, yo en mi trabajo, en la peluquería, siempre suelo charlar con persona, y siempre en su pensamiento, en su hablar, siempre hay, ya no es como antes era y lo que hoy nosotros vemos. Y la Biblia claramente también nos habla, dice la Biblia que en los últimos tiempos habrán estas cosas: hambre, terremoto, peste en diferentes lugares, se van a poner reino en contra de otros reinos, naciones en contra de otras naciones. Y hay un conflicto en cada lugar. Hoy en día, si nosotros prendemos la tele, lo único que vamos a encontrar es muerte, vamos a encontrar todo lo que muchas veces antes quizás no lo era tan visible, pero hoy en día, como dice la Biblia, en aquellos tiempos, al bueno lo llamarán malo y al malo lo llamarán bueno. Es por eso que muchas veces nosotros quizás necesitamos, tú necesitas, todos necesitamos acercarnos a Dios. Porque, como dicen todos, se viene el fin del mundo. Y la verdad que sí, se viene algo para este mundo. Pero si tú te acercas a Dios y recibes al Señor en tu corazón y empiezas a caminar, como dice la Sagrada Escritura, la Biblia dice, yo guardaré a mis hijos de todo este mal. Y quizás la economía no está tan bien como que digamos, pero yo soy testigo que Dios provee el alimento de cada día. En su palabra dice, nosotros encontramos que dice, mira las aves del cielo, que ni ellas se afanan, se preocupan por qué ha de comer, por qué ha de vestir. Y dice, entre paréntesis, cuanto más vosotros valéis, mucho más que las aves. Entonces ahí nos da esta palabra el Señor. Que todo aquel que se acerca a Dios, primeramente, antes de la economía, antes de lo que nosotros necesitamos, lo que el Señor nos da es esa paz, esa tranquilidad.
0: Bueno, usted va a leer algún pasaje de la Biblia, vino para sacarle un poquito, está bastante concentrado. La pregunta que le quería hacer, no, mejor no se lo voy a hacer porque está bien. Pero sí, se puede también, ¿no? ¿Usted tiene suegra?
4: Sí, tenemos.
0: ¿Y le cayó a la casa de la suegra alguna vez al mediodía o no?
4: Quizá no al mediodía, pero mucho más antes.
0: No, este es como un chiste, ¿no? Hay
4: amigos
0: que conozco que le caen a la casa de la suegra justamente al mediodía, a la hora de comer.
4: A la hora de comer.
0: Y la suegra dice, mira quién viene, a la hora de comer. Le comento, hermano, y lo comento también a toda la, bueno, a todos los hermanos que nos están escuchando. Y lo comenté, creo, también usted, ¿no? Ahí cuando fui a un curso que están dando ahí en la iglesia.
4: Amén.
0: Para mí es bastante complicado el proceso. Lo dije yo, la lucha es contra mí mismo.
4: Ah, sí.
0: Y bueno, pregunté al pastor cómo se sale de eso. Y bueno, él me dijo lo que tengo que hacer. Y estoy trabajando en eso. Y también animar más que nada, ¿no? Con este programa a la gente que se acerque, ¿no? A escuchar la palabra de Dios, a recibir a Cristo como su único Salvador. Y también están aquellos comentarios, ¿no? Por ahí uno y lo comenté, creo, también usted, ¿no? Ahí cuando fui a un curso que están dando ahí en la iglesia.
4: Amén.
0: Para mí es bastante complicado el proceso. Lo dije yo, la lucha es contra mí mismo.
4: Ah, sí.
0: Y bueno, pregunté al pastor cómo se sale de eso. Y bueno, él me dijo lo que tengo que hacer. Y estoy trabajando en eso.

0: de la ignorancia, desde, o tal vez sin querer lastimé gente o hice algún daño, pero eso lo hice. Y hay gente cuando ve que vas a la iglesia te dice, pero vos qué podés ir a la iglesia si la clase de gente que sos, me lo dijeron.
1: Claro.
0: Pero justamente, ¿no? Dios está llamando a esa persona, que son pecadores como yo.
1: Claro, sí, bueno, la palabra del Señor siempre nos enseña una palabra que muchas veces no nos acordamos. Dice una palabra que cuando nosotros llegamos a las cosas de Dios, dice, las cosas viejas pasaron y he aquí, todas son hechas nuevas. Es decir, que si has pasado un momento muy difícil en tu vida, quizá con tu padre, con tu madre, con tu hermano, y si has llevado conflicto, la persona que se acerca a Dios, la Biblia lo declara y el Señor nos dice, nueva criatura es en Cristo Jesús. Es decir, que si el Señor murió en aquella cruz, por mí, por ti, murió por nuestros pecados, murió para perdonarnos. La gente, sí, muchas veces el hombre, la mujer, tiene este pensamiento de decir, mira aquel que va a la iglesia, aquel que muchas veces nosotros lo veíamos quizá apedrearnos, muchas veces cuántas situaciones, y a veces ese es el tipo de lucha que quizás vamos a tener todos los días, porque siempre el hombre, la mujer, está en esos pensamientos de juzgar, de acusar. Pero el Señor no, el Señor dice, vení a mí. Y cuando nosotros llegamos al Señor, el Señor hace nueva todas las cosas y empezamos a entender las cosas de Dios. Cuando nosotros llegamos a Dios, empezamos a ver que todo lo que nosotros creíamos que era imposible, lo empezamos a ver posible. Pero esa es la lucha que tenemos casi la mayoría de los que vamos a la iglesia. Siempre va a haber situaciones, el enemigo siempre nos va a querer tirar, no va a querer ver lejos de las cosas de Dios. Y entonces Él se manifiesta por medio de aquellos que realmente tienen esos pensamientos, no vaya a la iglesia, ¿para qué? No, y cuántas cosas más. Pero la Biblia dice, los que creen en mí y los que vienen a mí, dice el Señor, que Él limpió y lavó nuestro pecado y nuestra culpa. Así que eso es la palabra que puedo dejar en esta tarde para aquellos que están yendo a la iglesia, los que están iniciando, es que puedan mirar al Señor. Hay muchos defectos en el ser humano, pero quien hace la obra es Dios.
0: Amén. Bueno, hermano, lo vamos a escuchar atentamente.
1: Bueno, quería compartir una porcioncita nomás de la palabra, es para meditar, y bueno, para aquellos que están escuchando, aquellos que tienen Biblia. Se encuentra en el libro de San Juan, en el capítulo 11. Nos habla que dice Jesús la resurrección y la vida. Dice Jesús, le dijo, tu hermano resucitará. Marta le dijo, yo sé que resucitará en la resurrección, en el día de postrero. Le dijo Jesús, yo soy la resurrección y la vida. El que cree en mí, aunque esté muerto, vivirá. Y bueno, en esta palabra, nosotros cuando empezamos a leerla, a estudiarla, nos habla de un hombre cuyo nombre se llamaba Lázaro, en el cual estaba enfermo este varón, y tenía dos hermanas, en la cual ellos fueron a buscar al maestro que él estaba evangelizando en otro lugar, y el mensaje llegó hacia aquel lugar donde estaba el Señor Jesús. Cuando llega el mensaje le dice, Señor, ve, porque aquel que tú amas está enfermo. En otra palabra, Señor, apresúrate porque mi hermano se está muriendo. Y cuando nosotros empezamos a leer la palabra del Señor, nos dice que cuando el Señor llegó a aquel lugar donde se encontraba este hombre llamado Lázaro, ya había muerto. Ya había muerto y llevaba 4 días que él estaba muerto. Primero, cuando aquellas hermanas lo llaman, él se encontraba enfermo. Y el Señor, cuando deja aquel lugar,

allá a verlo a este varón, ya el cuerpo había dejado de respirar. 4 días muerto. Y las hermanas empezaron a entrar en angustia, estaban tristes y decían: oh Señor, pero si tú hubieras llegado más antes, estas cosas no hubieran sucedido. Y muchas veces esos pensamientos hay en el hombre, en la mujer. Cuando muchas veces hay problemas, situaciones, y ponen la mente, la mirada en el problema, pero se olvida que hay alguien que realmente que hizo todas las cosas posibles, alguien que creó el cielo, la tierra, y nos hizo a nosotros conforme a su imagen y semejanza. Y ese se llama Jesús. Y dice que Él le dice a esta mujer: yo soy la vida, yo soy la resurrección, el que cree en mí aunque esté muerto, vivirá. Entonces nosotros podemos entender a través de esta palabra que para Dios no hay nada imposible. Para ti que estás escuchando, si tú estás escuchando esta palabra y pone tu confianza en el Señor te dice que si tú crees y estés pasando momentos difíciles en tu hogar, en tu familia, en tu matrimonio, cual fuera la situación, el Señor te dice, si tú crees, vas a ver la gloria de Dios. Entonces esta palabra nos hace entender que no hay nadie, ningún otro, que solamente Dios, Jesús, es el dador de la vida. Y muchas veces nos hemos encontrado en esta situación, también me he encontrado en esta situación, y gracias al Señor que pude pasar este proceso con el fin de poder predicar la palabra del Señor. Así que bueno, este mensaje no habla claramente de que el Señor es todo, en todo lo que nosotros podamos tener, como dice su palabra: venid a mí todos los que estéis cansados, trabajados, que yo los haré descansar. Hay cargas que a veces no podemos llevar, para ti mujer, para ti varón, jovencito, jovencita, pero déjame decirte que si tú depositas esa confianza en el Señor se lleva toda esa carga, toda esa dolencia, todas esas heridas, Él va a empezar a cicatrizar con aceite, como dice su palabra.

0: Viene 48 de la 1 de la tarde en todo el país. Bueno, hermana, ¿tiene alguna pregunta usted para la hermana? ¿Usted, hermana? Sin preguntas. Bueno, hermano, gracias por venir. Ya lo vamos a invitar para otro día.
1: A ver.
0: Bueno. La idea, como dicen, ¿no? Es llevar la palabra de Dios a cada hogar. Bueno, aquellas personas que por ahí están indecisos, ¿no? Porque hay, no sé si voy o no voy. Algunas personas dicen, ah, pero si la semana pasada estaba, no sé, en la Virgen, ¿no? de tal, por ahí me da un poco, no sé, de vergüenza, no quiero ir, pero eso no tiene que suceder, ¿no? Porque Dios va a cambiar, como dijo usted, la vida de cada uno, ¿no? El tema es animarse, claro, acercarse a la casa de Dios.
1: Sí, bueno, sí, bueno, siempre cuando nosotros llegamos, siempre hay situaciones que a veces vemos y a veces se desaniman, nos desanimamos, pero bueno, el tema es que si nosotros queremos llegar a Dios, tenemos que empezar a ver alguna iglesia que quizás sí tenga cerca. Lo importante es que tú puedas conocer a este Jesús. ¿Y cómo lo vamos a conocer? A través de, como decía hace rato, leyendo la palabra, un pequeño mensaje, una pequeña palabra durante el día, y eso podamos ir meditando, y bueno, con el fin de que después nosotros vamos a ir entendiendo cómo es el camino del Señor. Pero sí, animarte a que puedas acercarte, porque en estos tiempos hay cosas que muchas veces necesitamos que Dios nos guarde en donde vayamos y así a donde nosotros nos dirijamos.
0: Sí, qué lindo, ¿no? Qué lindo poner, como dijo usted, todos los problemas que tenemos en las manos de Dios, ¿no? Porque, bueno, su palabra también lo dice, creo, ¿no? ¿Por qué te preocupas tanto si el que te cuida nunca duerme? Dice, ¿no?
1: Así, sí.
0: Qué lindo seguir a Dios. Bueno, de hecho, y ya lo comenté hace un rato también con la hermana, a mí me hizo bien el cambio. Yo pienso que uno conociendo la palabra de Dios, tiene temor de Dios también. Hay que temerle a Dios, ¿no? Uno ya no hace las cosas que hacía antes.
1: Claro, sí, eso es verdadero, porque cuando nosotros llegamos quizá, podemos llegar con una situación que a veces ya no lo encontramos vuelta, y a veces recurrimos quizá a la situación, puede ser de enfermedad, peleas en el hogar, y a veces vamos, golpeamos las puertas en lugares y vemos que no hay respuesta. Y a veces viene quizá el vecino o un hermano de la iglesia, se te acerca y te dice, mira, vamos a la iglesia. Y ahí es donde muchas veces nosotros agarramos esa valentía y vamos a la iglesia. Es una situación en la cual muchas veces nosotros nos acercamos a Dios. Puede venir por situaciones y a veces puede venir porque querer cambiar nuestra vida. Y dependiendo de cada situación que nosotros muchas veces llegamos a las cosas de Dios, quien se encarga de hacer toda la obra, como dice su palabra, es Dios. Dios se va a encargar de poner anhelos, deseos en nuestro corazón para que cada día nosotros podamos ir conociendo a este Jesús. Yo siempre digo, y cuando hablo lo comparo como una pareja. ¿Qué hace la pareja? Que cuando muchas veces empiezan a conocer, empiezan a dejar su lado de soltería. El uno le dice, bueno, yo mira, quiero hacer esta cosa en serio y quiero que vayamos en serio. Y en esa relación empiezan a blanquear, empiezan a poner situaciones, condiciones. Y esas condiciones muchas veces es buena, ¿por qué? Porque muchas veces el hombre o la mujer siempre por ahí, quizá en aquel momento salía, hacía, pero ahora ya no son uno, ya son dos. Y esas condiciones que muchas veces ponen es para mejorar su relación. Y a veces aquel que salía con su amigo ya no va a salir, aquella mujer que salía con su amiga ya no va a salir, ¿por qué? Por cuidar esa relación. Y así es cuando nosotros llegamos a Dios. Cada día vamos conociendo y cuidando, comprometiéndonos cada día y cuidando nuestra relación con nuestro Señor Jesús. Y es por eso que a veces dejamos de salir, dejamos de compartir, no es porque quizá alguno dice, no, ustedes son aburridos. No, porque realmente no somos aburridos. Nosotros tenemos gozo, tenemos paz, pero nosotros lo volcamos de otra manera.
0: Bien. Hermano, muchísimas gracias, por la visita. Lo vamos a invitar nuevamente.
1: Bueno, sí, gracias por la invitación, como le dije al principio, una bendición y un privilegio de poder estar en este lugar. Y bueno, gracias, gracias. El Señor siga bendiciendo esta radio y bueno, como dice su invitación a cada hermanos, el sacrificio tiene fruto.
0: Bueno, gracias por visitarnos. Bueno, usted si quiere aportar algo pues, del programa, bienvenido. Si te quiere
1: Amén.
0: aportar algo más, no está mal, ¿no? No está mal siempre llegar con el mensaje, con la palabra de Dios a cada familia. Así que, hermano, muchísimas gracias, que Dios lo bendiga a usted y a toda su familia. Y
1: Amén.
0: bueno, lo vamos a invitar nuevamente.
1: Amén.
0: Lo,
1: Muchas
0: y
1: gracias.
0: cuando usted quiera puede venir también, no hay problema.
1: Bueno,
0: Las
1: bueno,
0: puertas van a
1: bueno.
0: estar abiertas, siempre está buenísimo llevar la palabra de Dios a cada familia.
1: Amén. Bueno, muchas gracias. Bendiciones para todos.
0: Bueno.

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0: Bueno, 4 minutos, ¿eh? 4 minutos pasaron ya de las... de las 2 de la tarde en todo el país, ¿eh? ¿Por qué se escucha bien?
1: Hola.
0: Bueno, ahí se escucha bien. Bueno, nos vamos, ¿eh? Llegamos al final. Qué lindo, ¿no? Qué lindo, hermana.
1: Muy lindo, muchísimas gracias al hermano Maximiliano por acercarse aquí a la radio y bueno, y traer un mensaje para toda la familia.
2: Así es.
0: Bueno, la despedida. Nos vamos. Si Dios quiere, volveremos.
1: Al final.
0: Sí, si Dios quiere, volveremos el día domingo a las 9:30.
1: El domingo a las 9:30 horas aquí por la misma sintonía, 95.5. Te esperamos y muchísimas gracias por hacernos parte de tu hogar, de tu compañía. Así que nos vamos hoy, pero volvemos el domingo, si Dios quiere. Te esperamos a que siga en sintonía de Radio Panamericana.
0: Bueno, hermana Atsu, hasta el domingo.
2: Hasta el domingo, si Dios así lo permite. Muchas gracias a todos por escucharnos. No se olviden de llegar en alguna iglesia, arrímense a escuchar la palabra de Dios. Y bueno, nos estaremos encontrando, si Dios así lo permite, el próximo domingo por esta misma sintonía.
0: Bueno, 5 minutos, es 5 ya de las 2 de la tarde, nos vamos. Bueno, chicos, hasta el domingo que viene. El choclito hasta el domingo que viene, si Dios quiere, ¿no? Si no tenemos trabajo el sábado estaremos a las 6:30 de la mañana hasta las 9 de la mañana, con el primero de la mañana. Gracias a toda esa gente linda que nos estuvo escuchando. Estuvimos trabajando bajo la dirección general de la radio, escuchándonos atentamente, mirándonos atentamente, el señor Claudio Marcelo Roca.

0: Abrazo grande, muchas bendiciones para el hermano Milton, para José Julián Egues, para Delicia Noemí Sánchez, Milagro Guadalupe Egues, Erika, Corina Egues también. Bueno, estas personas en el día de hoy se bautizaron, así que muchas bendiciones, Dios los bendiga también.
1: El Espíritu Santo.
0: Bueno, en la conducción del programa, ¿quién les habla? Un amigo de todos ustedes. Mi nombre es Juan Dávila. Junto le decimos muchísimas gracias. Gracias a toda esa gente linda que nos escuchó. Muchas bendiciones para todos. Gracias por tanto y perdón por tan poco. Con este programa, si Dios quiere, el día del domingo, después de las 9:30 de la mañana, estamos acá. No se olvide, Pero, señora, señor, no se olvide, Siempre haga el bien. Sin mirar a quién.

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Maxito. Sigue con las manos arriba. A ver los solteros, ¿dónde están los solteros? ¿Dónde están los solteros? ¿Dónde están los solteros? ¿Dónde están? Y soy soltero. Y hago lo que

0: venido a bailar hoy en el baile de la pinturita. Gracias a la gente de Anta, Salta. Gracias Jujuy, Salta Capital. A la gente que se va al sur, muchísimas gracias, lo queremos a todos. Y nos vamos contentos de estar acá nuevamente en embarcación. Gracias. Y nos vamos haciendo palmas. Y nos vamos con la gripita.
1: A ver si me ayudan.

0: A ver. Vamos a hinchar. Una más y nos podemos va. Vamos a hacer un temito más. ¡Qué bárbaro! ¡Cuántas mujeres! ¡Cuántos muchachos piolas también! Gracias a todos por el aguante, a todos. Vamos a hacer una canción. Esta canción es muy bonita para todos ustedes. Para la Titi. Ahí está, para ella, de parte de la banda Lucerito. Con mucho cariño. Para todos ustedes. Para los que están tomando vino. ¿Ah, bien? Y bueno, y nos vamos. Y nos vamos. Nos vamos a Tartagal, nos vamos a Guaray. Para las pibas. ¿Cómo? Para las pibas chorras. No, ¿cómo es? ¿Así?
1: Para la chica de San Cayetano le mandamos el grande ahí, Juancito. Bien ahí.
0: A ver.
1: La de cuestión de peso, lo decía
0: recién. Para de parte de Marina. Y...
1: bien. Ahora van a bajar el peso, claro que sí, con esta calor. ¿Eliminada? No. Van a volver, seguramente. Allá, mirá. Gracias por ese aguante a todos ustedes, por supuesto. Juan.
0: A ver.
1: Para las chicas que estaban haciendo la banda acá,
0: ah, para las pibas, para las pibas cholas, saludo. Bueno, las manitos arriba, todo, todo, todo. Y esto dice así es el teclado. Las manitos arriba.
2: Para mi amigo Rodríguez de hace rato que nos conocemos, saludito.
1: Para los amigos de toda la comunidad origen, también le mandamos nuestro saludo grande también.
0: Para Gloria Reyes y para Claudio. A ver. Y esto dice así, Martín.

boca. A ver, y no de River son. Y lo de boca son.

esto no termina. Ya viene el grupo La Máquina, gracias. Gracias a todos, ya viene el grupo La Máquina. Muchas gracias.

Che, escuchá, ¿sabes qué? 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
1: Muy buenas noches, gente. Hay que levantar las manos arriba, porque aquí comienza toda la fiesta, todo el show.

gente, todo el mundo levantando las manos arriba, porque sigue la fiesta. 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

Ahí sí, así continuamos. Nosotros le ponemos un poquito más de ritmo. Le seguimos poniendo ritmo. Esto es la banda en vivo para vos. Vos y vos. Dale, nene. Métele cumbia. Ya llegó.

mortal, estamos poniendo. Determinación mortal. Dedicado, claro, dedicado para el cumpleañero, ¿eh? Claro que sí, sí, dicen. Él se anima todo. Ya viene el stripper.

0: Y así estamos complaciendo a todos los amigos, ¿eh? Un saludo a la gente que sigue ingresando, Un saludo a toda la gente que está afuera. Vayan pasando, esto recién comienza. Gracias por esos aplausos ahí a la familia Cabana, que están todos por este costado. El cumpleañero, ¿eh? ¿Cómo se llama el amigo Zapuca? José Herrera. Ahí está, un saludo para toda la barra.
1: Amigos y amigas de la Sachapera, llegó

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5: ¿Dónde están las chicas solteras? A ver. Poquitas, ¿eh? ¿Dónde están los changos solteros como yo? Esta es la mesa de los solteros. Platudo encima. Tiene tierra. Tiene animales. Saludo para el amigo Rafa, para el amigo del Chato, para mi amigo Ariel Record. Un saludito. Gracias por venir esta noche, ¿no?
6: Para mi amigo Michi. Ahí está, un saludo grande.
5: Para Michi, que vino con sed y vino solo. ¡Continuamos! Ah, faltan. Este

¿A dónde están los hinchas de River? ¿A dónde están los hinchas de Boca? ¿A dónde están los que nunca van a tener una suegra? Dice Galaxia en vivo.

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0: Dale, arranca, loco, vamos.
1: Nuevamente, con la fuerza imparable de siempre. 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